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Las 6:12, escucha Amanda Miguel. 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

La presencia de Roberto Carlos, el tema se llamó Hablando en Serio. Esta es la gozadera del corazón a través de Sol FM 101.3. El saludo para usted en esta magnífica tarde de viernes.

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0: Ha sido Yuri presente en esta programación a través de Sol FM 101.3. El tema detrás de mi ventana, Polo, el último beso. Un gusto saludarle. Vamos a una pausa. Regreso con más gozadera del corazón.
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1: Muy buenas tardes, este es el informativo Radar con la información más importante hasta el momento. El presidente municipal de Tepeyahualco, Saí de Jesús N., fue detenido por la Fiscalía General del Estado de Puebla por presunto abuso de autoridad, incumplimiento de un deber legal y cohecho. En temas internacionales, en Callao, Perú, se prepara una estatua de más de 14 metros del Papa León, la más alta de un pontífice en aquel país. La obra estará lista para su visita prevista en el mes de noviembre. Pemex atendió un conato de incendio en la refinería Salina Cruz en Oaxaca. La flama fue extinguida y no se reportan personas lesionadas. La instalación opera con normalidad. Más de 120 adultos mayores participaron en el festejo por el Día de los Abuelos en Zacatlán. La alcaldesa Betty Sánchez destacó su experiencia y sabiduría como guía para la sociedad.
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1: En caso de emisiones de ceniza del volcán Popocatépetl, el viento podrá favorecer su dispersión hacia el norte y oeste, con posible afectación en Valle de Atlixco, Angelópolis, además del Estado de México, Ciudad de México y Morelos. El clima hasta este momento es de 23 grados centígrados. Hasta aquí la información más importante hasta el momento. Lo invito para que siga en Cinco Radio y Comunicación Efectiva. Martín Tapia en los controles y Gregorio Varela. Les deseamos muy buena noche.
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2: Sí, mis amigos, excelente noche. Aquí iniciamos las de Gorra.

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10: Van a dar 27 minutos para las 8. Y aquí está presente el Grupo G para interpretarte el cuervo. Tengo saludos con gusto para Rosa María y también para Manuel, allá en Tianguismanalco. Otro saludo en Castillotla para la familia Aguirre, dice. Sintonizando en esta maravillosa tarde-noche. Vámonos con el Freddy y Grupo G.

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0: Acabas de escuchar En Peligro de Extinción a cargo de La Adictiva. Excelente nochecita, Sol FM 101.3, La Pura Gozadera. Vámonos con Julián Álvarez, a donde quiera que vayas, Sol FM te sigue.
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1: Son las 8:00 p.m. y este es el resumen de las noticias más importantes de este viernes, 4 de septiembre. La poderosa red reporta 2 apagones en estos momentos en la ciudad de Puebla. Uno en inmediaciones de la Laguna de San Baltasar y el otro en inmediaciones del Mercado Hidalgo. La Fiscalía General del Estado de Puebla aprehende a Said Godos Luna, presidente municipal de Tepeyagualco de Hidalgo. Hallan sin vida al diputado federal Sanyacen Escobar en el municipio de Puente Nacional en el estado de Veracruz. La Fiscalía de Veracruz abre investigación por la muerte del legislador, en tanto que la presidenta Claudia Sheinbaum confirma la tracción del caso por parte de la Fiscalía General de la República. El gobierno estatal impulsa obras comunitarias en la región de Teciutlán. El gobierno de México reporta apoyos a 13 millones de personas del campo. La SEP garantiza educación en la Normal Rural Carmen Cerdán en Teteles de Ávila Castillo. Choferes de la Ruta 25 denuncian agresiones de un pasajero. Petróleos Mexicanos atiende conato de incendio en la refinería de Salina Cruz. Un cuentaviente es despojado de 71,000 pesos tras un retiro en la sucursal de Santander de la colonia La Paz. Movilización policial en la colonia Universidades por detonaciones de presuntos agentes ministeriales. La Fiscalía General del Estado investiga estos hechos por posible participación de servidores públicos. Detienen a 6 presuntos integrantes de la banda de los millonarios en San Pablo, Xochimihuacán. Volkswagen prevé reingreso de 611 técnicos en 2027 por proyecto del Golf. La UPAE advierte impacto económico por la pérdida del tercer turno de Volkswagen. El DIF Puebla Capital entrega 69 aparatos funcionales en la unidad médica integral. La ley seca del 15 de septiembre aplicará solo en tiendas de conveniencia, bares y antros del centro histórico. El Ayuntamiento de Puebla inaugura pavimentación de la 5 Oriente en la colonia El Salvador. Las hermanas Clarisas de Atlixco invitan a adquirir los tradicionales chiles en nogada disponibles ya solo este domingo 6 de septiembre en la 8 Oriente número 9 en el centro de Atlixco. Aproveche, si no ha probado estos deliciosos chiles en nogada, ya solo este domingo habrá chiles en nogada y de ahí será hasta el otro año. Recuerde que si es para llevar hay que acudir con un recipiente, también los puede consumir en el mismo monasterio. Los detalles de estas y otras noticias en la multiplataforma Red Ciudadana, en las redes sociales de arroba la red 5 radio, en el portal de noticias redciudadana.mx y en radio en el 1120 de amplitud modulada, donde todo el día hay noticias y reportes de usted en vivo. En la operación digital, Martín Tapia, en Radar le informa, Girat Aguilar Miranda. Gracias.
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0: 14 minutos. Acabas de escuchar a Remix con el tema titulado La Solicitud. La voz que escuchas, Arely Cabrales, la coqueta, contenta, alegre, feliz de acompañarte a través de los micrófonos de La Pura Gozadera. Línea de contacto, teléfono directo, teléfono en cabina 244-445-1550. Apriétale el microfonito, graba tu saludo, graba tu WhatsApp audio. Y con todo gusto te lo mando al 244-140-91. Arely, muy buenas noches, saludos para ti. Por favor, un saludo súper especial para César, Luis, Juan y Carlos, que te estamos escuchando. Y por favor, una canción de parte de la familia Spiros, del buen Guillermo, que ya se pone en contacto con nosotros. Hola, Coquita, buenas noches, ya aquí escuchándote como siempre. Que tengas una hermosa noche y aquí seguiré hasta la medianoche de parte de Patty. Y te recuerdo precisamente que tú y yo nos escuchamos desde este momento hasta la medianoche. No te me despegues, porque en esta hora tengo para ti la reflexión coqueta de este viernes. Momento de irnos a la pausa comercial, pero antes tengo saludos. Saludos para los sobrinos famosos que ya nos están acompañando allá en la Unión Americana. A usted que seguramente va en el transporte público, que llegue con bien a casa. A usted que está trabajando todavía, el mejor de los saludos.
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8:35 Es momento de compartirte la reflexión coqueta del día de hoy. Yo te quiero preguntar algo. ¿Cuántas veces hemos pensado, después lo abrazo, mañana lo visito, o luego le digo cuánto lo quiero? Vivimos creyendo que siempre habrá otro momento, otra oportunidad, otro día. Pero la vida no nos garantiza que ninguno de ellos ocurra. A veces un abrazo que dejamos para después termina convirtiéndose en uno de los abrazos que más deseamos volver a dar. Por eso, si hoy tienes a alguien que amas cerca, no esperes una fecha especial para abrazarlo, abrazarla. Hazlo sin motivo. Dile cuánto significa para ti y disfruta ese momento. Porque hay abrazos que duran segundos, pero se quedan para toda la vida. Y hay abrazos que dejamos para después, sin saber que ese después quizá nunca llegue.

Así que ya lo sabes, si te gustó la reflexión coqueta de esta noche, con todo gusto te la puedo mandar directamente a tu teléfono celular. Por cierto, te invito a que me sigas en todas las redes sociales, búscame en todas las plataformas como Arely Cabrales Locutora y no se te olvide seguirnos en todas las redes sociales. Estamos como Sol FM 101.3 Atlixco. Dice por acá la terminación 51. Buenas noches, me puedes compartir la reflexión de hoy, con todo gusto te la mando. Y ahora es momento de irnos con más música. Me voy con este tema a cargo de Mojado. Esto que se llama Tonta.

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5: Ya ahí le va, señora Nayeli, de parte de su
6: 8:47.

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0: casa. 9:09. Recuerda, ya es de noche y a esta hora la gente se atreve a contar lo que durante el día jamás diría. Porque hay cosas que guardamos, secretos que nunca contamos e historias que solamente nosotros conocemos. Así que mándame WhatsApp al 244-140-91 y quiero precisamente que me compartas aquellas cosas que seguramente en algún momento viste, escuchaste una voz llamándote por tu nombre, estando completamente solo, sola. ¿Sentiste una presencia? ¿Se lo contaste a tus familiares y nadie te creyó? Mándame tu WhatsApp audio al 244-140-91 y con todo gusto lo pasamos directamente a través del aire. ¿Escuchaste bien? 244-140-91.
1: Coqueta, compláceme con la canción, la del ruido de tus zapatos, y gracias.
0: Que tengas excelente noche, gracias por sintonizarnos. Así que ya lo sabes, esa es nuestra línea de contacto, 244-140-91. Saludos para ti que seguramente vas rumbo a casita. Ojalá que llegues con bien. Son las 9:00 p.m. con 11 minutos.

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14: 9:22.

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3: De la noche con 32 minutos. Vámonos con más música. Todo lo fue.

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4: Noche con 48 minutos. Esto se llama Dime Que Sí. ¿Quieres una canción? Apriétale el microfonito. Grabe tu saludo, graba tu WhatsApp y con todo gusto lo pasamos al aire.

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0: audios. Vámonos con los WhatsApp audios. Hola, hola.
1: Hola, coqueta, buenas noches. Un favor, ¿me puedes poner una canción? La de Niña de mi Corazón con la Arrolladora. Especialmente para Concepción, para Pedro. Y saludos para ti, coqueta, bonita noche. Aquí estaremos escuchándote hasta las 12. Gracias, coqueta.
0: Excelente y bendecida noche, y con todo gusto. Con todo gusto, ahorita te la mando. Recuerda, comunícate conmigo al 244-140-91. Estamos transmitiendo completamente en vivo y en directo desde el edificio Siglo XXI, calle 10 Oriente número 26, local 206 y 207, aquí en el centro de Atlixco. Me voy con el siguiente tema, esto se llama La Pulguita.

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10 de la noche con 28 minutos. Acabas de escuchar a Jorge Domínguez. ¿Nos vamos con más música? Esto se llama Me vas a hacer llorar. Quédate conmigo, te acompaño hasta la medianoche de este viernes. A seguirle dando con toda la actitud.

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10 de la noche con 35 minutos. Acabas de escuchar a Los Ángeles Azules. Entrega de amor. Me voy con más música, me voy con el siguiente tema, pero antes tengo saludos. Dice por acá, saludos para Allison, con todo gusto. Para la familia Suárez Ramírez y Ramírez Márquez, te acompañamos un ratito más y bonita noche. Muchas gracias. Son las 10 con 36.

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11 de la noche con 9 minutos. Acabas de escuchar, chica bonita. Línea de contacto, teléfono directo, teléfono en cabina 244-445-1550. Apriétale al microfonito, graba tu saludo, graba tu WhatsApp audio y mándamelo al 244-140-91. Recuerda que me quedo contigo y te acompaño hasta la medianoche de este viernesito, viernes caluroso, pero a seguirle dando con la mejor de las actitudes. A ti que estás en la chamba, la mejor de las noches.

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10: Voy a arrancar
11: 11:21.

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11 de la noche con 27 minutos. Vámonos ahora con la banda Los Recoditos. Mi último deseo. Son las 11 con 27 minutos.

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1: Hola, hola, bienvenidos, bienvenidas, ¿cómo están? Estamos en un episodio más de Ya Oíste. Yo soy Génesis Sainez y hoy tenemos un tema muy peculiar, un tema que puede pasarle a cualquiera, nadie está exento. En la cocina, en el trabajo o incluso en tu casa, en la calle, que son las famosas quemaduras. Y vamos a hablar sobre qué hacer en un momento difícil que está, porque muchos entramos en pánico en ese momento, es como de, ay, se está quemando, está pasando algo, pero no, a esto nos viene a acompañar nuestro querido doctor Oscar Reyes, jefe del servicio de urgencias. ¿Cómo está, doctor?
5: Hola, buenas tardes, bien, gracias, aquí, gracias por la invitación.
1: Ay, muchas gracias a usted por acompañarnos. Esto se va a poner bueno, porque estamos en una temporada donde justo puede haber muchas, muchas quemaduras, pero vamos a empezar sobre qué son las quemaduras, doctor.
5: Bueno, las quemaduras prácticamente son lesiones causadas por agentes físicos externos, principalmente sea fuego directo, líquidos calientes. Existe también las quemaduras por corriente eléctrica y en menor medida, pero también existen las quemaduras químicas. Entonces, Básicamente son lesiones térmicas, básicamente.
1: ¿Cómo son los tipos de quemaduras, doctor, que le han llegado?
5: Bueno, las quemaduras se clasifican, puede ser por, como ya mencionamos, por el tipo de agente que la ocasiona, que ya mencionamos que puede ser por fuego directo, le llamamos por escaldadura, quiere decir por líquidos calientes, quemadura química y quemadura eléctrica. Esa es una clasificación que es de acuerdo al agente físico que lo ocasiona. Y para nosotros como médicos es muy importante clasificarla de acuerdo a la profundidad o la gravedad de la lesión.
1: Okay.
5: Hay varias clasificaciones, conforme van pasando los años, se han creado varias clasificaciones. La más usada o la que está más en boga es la que le divide en primer grado, segundo grado y tercer grado.
1: Sí.
5: Ajá, eso es de acuerdo. A nosotros como personal de la salud nos funciona mucho para determinar la gravedad de la lesión y a la vez de saber la gravedad de la lesión, saber si el paciente requiere ser tratado en un hospital o puede ser tratado en su domicilio. La quemadura de primer grado es la que comúnmente cuando vamos a la playa y nos asoleamos.
1: Lo bronceadito acá.
5: Esa es una quemadura de primer grado. Obviamente, pues como la mayoría de la gente sabe, pues no es necesario ir al hospital para tratar ese tipo.
1: Incluso hay gente que se broncea por gusto, ¿no?
5: Exactamente. Y es algo irónico, pero las quemaduras de primer grado son dolorosas precisamente porque afectan las capas superficiales de la piel, que se llama epidermis, y es ahí donde están los receptores del dolor.
1: Ya tocamos el de grado 1.
5: Primer grado,
1: ya ven. Nos vamos con el de segundo grado.
5: Okay. Sí, el de segundo grado, ya estamos hablando que ya la quemadura es más profunda. De hecho, la quemadura de segundo grado se divide en superficiales y profundas. Ajá.
1: Okay.
5: El segundo grado ya afecta a capas más profundas de la piel, en este caso la dermis. Y este tipo de quemadura es muy importante porque la recomendación es que sí se tenga una atención médica, que ya son más profundas a diferencia de las de primer grado. ¿Cómo los vamos a identificar? La piel se pone rosa y las famosas ampollas o flictenas. Es una característica de las de segundo grado que ya van a cursar con ampollas. Ajá, entonces este tipo de quemaduras, la sugerencia es que sí se vaya a alguna atención médica, a diferencia de las de primer grado.
1: Sí, sí me ha tocado ver, no me ha pasado, pero sí me ha tocado ver que el aceite creo que es lo más común que vemos, que les cae en la piel e inmediatamente como que empieza a salir la ampolleta, o sea, obviamente entre el movimiento y todo, de que te arde, me tocó ver que a mi mamá le salió una enorme, pero no entendía, o sea, yo en mi mente es como, ¿por cómo es que sale o por qué salen las ampollitas? ¿Es como media de protección de la piel o por qué se da?
5: La mayoría de las quemaduras de segundo grado, como bien mencionas, está ocasionado por líquidos calientes, ya sea aceite, agua hirviendo, o también por objetos calientes como el clásico, la plancha, la secadora.
1: Yo con mi plancha del peine.
5: Entonces, la ámpula o ampolla, como se le conoce, aflictena, no es otra cosa que se sale el líquido de la piel y se acumula ahí. De hecho, más adelante vamos a ver que cuando ya las quemaduras son más extensas, algo que daña mucho al paciente es la pérdida de líquido o de volumen, que le llamamos nosotros.
1: Okay.
5: Ajá. Aquí también es importante mencionar, ya cuando entramos a una quemadura segundo grado, nosotros ya a nivel médico, es muy importante la extensión de la quemadura. ¿Estás de acuerdo que no es lo mismo que te, como bien mencionas, que te quemes una área pequeña de tu mano a que te quemes, por ejemplo, todo el tórax, ¿no? O todo el pecho. Sí.
1: Pero pasemos a la de la quemadura de tercer grado, que esa es la última de la escala, sí, por así decirlo.
5: Es la más grave. Por lógica, pues la profundidad es mayor. Aquí es cuando el paciente inclusive ya tiene exposición de hueso, exposición ósea, cuando ya se quema tendones, ya se queman como músculo. Obviamente, pues son pacientes que se exponen a corrientes térmicas o están mucho tiempo expuestos, sobre todo cuando hay fuego directo, ¿no?
1: Claro.
5: Y desafortunadamente muchas de las veces el tratamiento es quirúrgico. Muchas veces inclusive si una extremidad está muy afectada, inclusive puede requerir amputación. Entonces ya es una quemadura pues ya más grave, ¿no?
1: Y hay una pregunta que me gustaría hacerle, porque creo que todos necesitamos saber esas acciones rápidas. Que en dado caso, no sé, estoy en mi casa y veo, o sea, para poder ayudar y también para saber qué hacer yo, ¿no? ¿Qué hacer cuando estás en ese momento que no estás obviamente en el doctor o en lo que llegas? ¿Cómo tratarlo o hacerlo inmediatamente una quemadura?
5: La principal recomendación es no aplicar ninguna sustancia a la quemadura.
1: Ni la famosa clara de huevo.
5: No, hay veces que le ponen antibiótico en crema, tampoco se sugiere. Clara de huevo, algunas cremas como el tepezcohuite, el aloe. Entonces, la sugerencia es no aplicar nada de eso. Tampoco agua fría. Mucha gente, pues la lógica muchas veces llegaría a pensar, pues si se quema y está caliente,
1: claro,
5: pues échale agua fría, ¿no? Sin embargo, no. Sí se sugiere, obviamente, que se lave la herida con pura agua, pero que el agua sea tibia o templada.
1: Okay. Uh-huh.
5: Tampoco se recomienda poner hielo.
1: ¿Y por ejemplo el agua es en contacto directo o como suavecito?
5: No, así, directo.
1: Directo,
5: uh-huh.
1: Ok.
5: Ajá, entonces y después taparla con un apósito antiadherente, o sea, evitar que no sea un apósito que se pegue en la piel y obviamente pues que esté limpio, ¿no?
1: Claro, principalmente.
5: O sugerencia que esté limpio. Y si la quemadura sí se ve que tenga ampollas o todo sugiere que sea el segundo grado, pues sí se sugiere que vaya a atención médica.
1: Y lo que hoy nos comparte, doctor, es muy, muy importante, porque hay cosas que ni siquiera sabemos. O sea, podemos decir que es muy como de, ay, no me va a pasar, o nada más me quemé tantito, pero lo dejamos a la desidia y son cosas que se pueden complicar. Nos ayudó a desmentir muchos mitos. Uh-huh. Muchas gracias. Y pues, sin más por el momento, yo le agradezco mucho que nos haya acompañado. Espero que se le haya pasado muy bien.
5: Sí, al contrario, gracias a ustedes.
1: Y pues nada, Estelovers, la verdad es que yo estoy muy, muy agradecida. Muchísimas gracias, doctor, por esta compañía, por compartir información tan valiosa. Yo soy Génesis Sainz, fue un gusto tenerlos aquí. Muchísimas gracias, nos vemos en el próximo episodio. Adiós.

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4: Once 41.

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3: 11:46.

0: noche con 52 minutos. Acabas de escuchar a Maelo Ruiz. Tengo saludos. Tengo saludos y felicitaciones para Obdulia, que nos sintoniza precisamente allá en la colonia El Carmen. Ahí que está a punto de cumplir años, así que muchas, pero muchas felicidades. Y nos piden también por aquí que te pongamos un pedacito de Las Mañanitas. Con todo gusto, precisamente para ti, en esta noche, precisamente de viernes.
1: Estas son las...
0: ¡Feliz cumpleaños! Ojalá que la pases increíble en compañía de Pedro, Conchita, de toda la familia. Un fuerte abrazo y, por supuesto, muchas, pero muchas bendiciones y felicidades.

las felicitaciones adelantadas. Me voy con más música. Te recuerdo que yo regreso contigo. Regreso contigo el día de mañana. Mañana sabadito estaré acompañándote a partir de las 12. Te acompaño de 12 a 3 de la tarde y de 6 a 9 de la noche.

0: Parece que es solo un día más que termina, ¿verdad? Pero es curioso cómo las cosas pueden verse tan diferentes al llegar la noche. Como aquello que brillaba y sonreía frente a la luz del sol, exponiendo colores y contrastes, ahora es solo una silueta trémula que podría pasar inadvertida. Por eso, al llegar la noche, al terminar el día, podemos distinguir en nuestro interior las cosas que verdaderamente nos dan luz, aquello que no se oscurece aunque el sol se haya escondido. La sonrisa o la lágrima de los que amamos, el esfuerzo del trabajo digno, la esperanza viva de alcanzar un sueño o el simplemente haber vivido. La hermana noche está aquí, pero apártate de toda la oscuridad que no debe ir a dormir contigo. El miedo, la culpa, el odio, el orgullo, lo inconcluso. Deja las emociones en la repisa, que ahora ya no es tiempo de prisas. Mejor aprenda a descansar contigo mismo. Si de algo te sirve saberlo, Dios está a tu lado. Él no duerme. Él siempre cuida el sueño de sus amigos. Y no hay mejor almohada que su amor, y no hay mejor cobija que su perdón. Esto no cambia, de día o de noche es igual. Y si al llegar la noche una frase te puede dar alivio, es esta que en la cruz nos dio y que en la tumba vacía nos dejó. Es Dios que te dice: buenas noches, amigo. Nadie te ama como yo. Y eso que parecía solo un día más que termina, ¿verdad?
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1: Habrá ley seca en Puebla. Hola, ¿qué tal? Buenos días, son las 6:00 a.m. de este sábado 5 de septiembre de 2026 para informarles que hay un fuerte accidente en estos momentos en el periférico. Tome sus precauciones.
2: Buenos días, compañeros, muy buenos días. Con precaución, compañeros. Periférico, pasando la 14 Sur hacia Valsequillo. Un auto se impactó contra una camioneta, le pegó por atrás y pues sí estuvo algo fuertecito. Pasando Chapulco, pasando Héroes, compañeros. Pasando Héroes, pero bajando la primera bajadita en el columpio, antes de llegar a la gasolinería, la móvil. Es con sentido de 14 Sur a Valsequillo. Mucha precaución.
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1: Habrá ley seca en las fiestas patrias para tiendas de conveniencia, bares y antros que estén en el centro histórico de Puebla, declaró el alcalde Pepe Chedraui. Además, las bajas de 611 técnicos de Volkswagen de Puebla serían temporales y se prevé su reingreso durante los primeros meses de 2027. Por su parte, Hugo Tlalpan, el líder del sindicato de la Volkswagen, pidió al gobierno del estado apoyar a los 611 trabajadores de la Volkswagen que se quedarán temporalmente sin empleo en la planta armadora. Puebla no es refugio de delincuentes y prueba de ello son las aprehensiones registradas en la zona de Cholula por parte del gobierno federal con apoyo del estado. Esto lo dio a conocer la fiscal. Y además, Tony Gali descartó competir por la alcaldía de Puebla en 2027 y el exgobernador señaló que su regreso a la vida pública es para construir y no confrontarse con ningún personaje de la esfera poblana. A los adversarios políticos les dolió la incorporación del exgobernador de Puebla, Antonio Gali Fayad, señaló la dirigente estatal Fedra Suriano de Movimiento Ciudadano. El gobierno de la Ciudad de Puebla entregó un donativo a la Cruz Roja por su colecta anual 2026. Universidades, hospitales y autoridades buscan fortalecer los programas de posgrado en salud mediante una colaboración, señaló la rectora de la UAP. Y la Secretaría del Deporte y Juventud entregó apoyos económicos a 13 mujeres deportistas de distintos municipios de Puebla. Choferes de la Ruta 25 denunciaron que un pasajero se puso agresivo y los amenazó tras informarle que debía transbordar en la base para llegar a Puebla a Huejotzingo, procedimiento habitual que se hace en esta línea de transporte. En noticias de la inseguridad, un cuentaviente fue despojado de 71 mil pesos en efectivo tras retirar la nómina de una empresa dedicada a la fabricación y venta de puertas, ventanas y aluminio en una sucursal de Santander de La Paz. Un conductor fue golpeado y privado de la libertad durante algunos minutos para robarle su automóvil en Tlaxcala. Le vamos a tener todos los detalles con Ceci Espinosa y con Roberto Cetina. Y además le queremos recordar que mañana ya es el último día de la venta de estos deliciosos chiles en hogar de las religiosas del monasterio de Santa Clara del Sagrado Corazón de Allá en Jesús de Atlixco, donde van a estar disponibles ya nada más mañana 6 de septiembre. Pueden consumir en el lugar en la calle 8 Oriente número 9 en la colonia Centro de Atlixco y pueden hacer sus pedidos al 244-445-1240. Quédense con nosotros en Buenos Días, el noticiario de la gente a través de esta multiplataforma de Red Ciudadana, donde nos ven y también nos escuchan a través de Facebook, de X, de YouTube en arroba la red 5 radio y por radio nos escuchan en el 1120 AM, la grupera La Mera Mera 89.3 FM y el 1090 de AM. En la operación digital, Guillermo Báez, Nayel Aguilar agradece el favor de su atención. Buenos días.
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1: pasos. 6 de la mañana con 35 minutos, escuchamos Ojitos Provincianos de Juan Valentín. Bienvenidos a esta programación de Sol FM. Muy buenos días. Esto es Amanecer Ranchero ya en este sábado 5 de septiembre del 2026. Vamos a más música. Antes una pausa, volvemos 6:35.

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Solamente 5 minutos y serán ya las 7. Recuerda que a las 7 nos enlazamos con el noticiero. Buenos días.

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1: El gobernador Alejandro Armenta reconoce la labor legislativa y trabajo colectivo en el Congreso de Puebla. Señaló que las actividades reflejan esta sensibilidad social y el humanismo.
2: Se reforzaron sanciones en materia de seguridad, se incrementaron penas por despojo y se impulsaron reformas para establecer el turismo gastronómico y sostenible. Esto lo dio a conocer Pavel Gaspar, presidente del Congreso de Puebla, durante su segundo informe de labores.
1: Soberanía, extorsión, feminicidio, jubilaciones y pensiones, Guardia Nacional y reestructuración de ayuntamientos, algunos de los temas donde se aprobaron reformas en el Congreso.
2: Un total de 386 sesiones de trabajo parlamentario, 6 nuevas leyes expedidas y más de 821 decretos de reforma aprobados forman parte de los resultados presentados por Pavel Gaspar.
1: La directora de Conagua en Puebla, Beatriz Torres, entregó apoyos económicos a 49 proyectos de tecnificación del campo.
2: El presidente municipal de Puebla, Pepe Chedraui, inauguró los trabajos de pavimentación de la calle 5 Oriente en la colonia El Salvador.
1: 4 perros fueron rescatados de presunto maltrato en Huaquechula tras denuncia ciudadana.
2: Vendedores de artículos patrios comienzan a instalarse en las calles de Atlixco previo a las celebraciones de septiembre.
1: Caminos, techados públicos y mejoras en escuelas serán parte de las obras comunitarias en Teciutlán. El gobernador entregó recursos.
2: El 10 de septiembre comparecerá el Cabildo de Acatlán de Osorio ante el Congreso de Puebla como parte de los alegatos que se realizan ante una posible destitución del ayuntamiento.
1: Rumbo a 2027, Morena no necesita de esquiroles para ganar elecciones, aseguró el presidente de su Consejo Estatal, Andrés Villegas.
2: En noticias de la seguridad e inseguridad, 4 personas fueron detenidas por su presunta relación con la aportación de armas de fuego en Apizaco, Tlaxcala.
1: Un motociclista fue detenido tras provocar daños a un vehículo en un cruce de Libramiento 20 Oriente en la colonia Benito Juárez, en Atlixco. El presidente Trump aseguró que México no tiene nada más que ofrecer, más que tamales y tomates, y descartó romper el T-MEC. A través de la poderosa red le reportamos de fallo en los semáforos en el Boulevard 5 de Mayo, la 18 por la Cruz Roja. Se presentó un accidente en el lugar, 3 autos involucrados, 2 se quedaron ahí, 1 huyó. Y es que una de las personas afectadas nos informa cómo quedó precisamente su auto y nos decía lo siguiente.
3: A ver si alguien me ayuda, por favor, a encontrar el responsable. Porque pues nos dejó así a todos.
1: Es un fuerte golpe y ya llegó la ambulancia a la zona, también nos reportó la red.
4: Buenos días, López Díaz. Pues pido un favor, si me ayudan a encontrar mi placa, se me extravió este martes aquí en...
1: Parte de la mensajes de la poderosa red y nos dicen que ya llegó la ambulancia a este accidente. Lo esperamos en Buenos Días Regional, acompáñenos. 89.3 de FM, la HR, 1090 de M y Red Ciudadana, 11.20 de amplitud modulada, Duval Rubio en la consola digital. Soy Raúl Méndez Macías, gracias por su atención. Buenos días.
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0: Recuerde el número de la poderosa red 2222-382990 que nos está reportando incendio de un coche. Vamos a escuchar.
1: Buenos días, licenciado. A ver si pueden mandar a los bomberos. Está quemando un bochito en el Boulevard Hermano Cerdán de la Aurrera con dirección a la 15 de mayo.
0: Repetimos.
1: Buenos días, licenciado. A ver si pueden mandar a los bomberos. Está quemando un bochito en el Boulevard Hermano Cerdán de la Aurrera con dirección a la 15 de mayo.
0: Ahora las unidades de emergencia, bomberos, para poder atender este incendio de coche. Reporte, si usted está ahí, usted es el reportero, todos somos reporteros. Lo que pasa en su colonia, en su lugar de trabajo, camino a su casa, camino a la escuela, usted lo puede reportar a través de la poderosa red. Nayeli, muy buenos días, en sábado también hay muchas noticias.
2: Sí, hay muchas noticias y nos queda confirmado esto. Y sobre lo que le comentábamos de los semáforos que no funcionan en la Cruz Roja a la altura de la 18, se lo decíamos desde las 6 de la mañana, que tuvieran cuidado porque podría haber un accidente y desafortunadamente se presentó bastante fuerte. Es entre dos particulares, más bien fueron tres, pero el que lo ocasionó se dio a la fuga, es una camioneta blanca que nos están pidiendo datos. Si alguien la llega a ver, debe ir chocada de la parte de enfrente o de alguno de los costados, pero dejó a dos automovilistas ahí botados en el Boulevard 5 de Mayo y la Cruz Roja. Uno de ellos en la parte de atrás quedó subido sobre un volardo y pues obviamente está molesto. Están bien de salud, que es lo importante, pero están molestos porque pues ya les arruinaron su día. Y ya nos dicen aquí más acerca de estos semáforos y también de los agentes de vialidad.
3: Bien. Pues para reportar, yo en la mañana escuché cuando hicieron el reporte que en la 18 y el Boulevard no servían los semáforos. Y yo estaba pasando por la zona en ese momento, ahí por San José. Y exactamente ahí había dos patrullas de vialidad que estaban comiendo tamales. Precisamente ahí afuera de la guardería del seguro. Entonces no es posible que tránsito no atienda el llamado de ustedes o de la población para poder llegar y poner orden. O sea, ahí sí tránsito no se acerca.
2: Que se acerque porque ya está este choque y además cuando estaba pasando la persona con nosotros al aire, se oía tocando todo el tráfico. Obviamente están molestos porque una, no sirven los semáforos, luego están los vehículos chocados, es un relajo poder transitar y lo peor es que se puede presentar otro accidente y que ojalá no suceda, pero sí urge ahí vialidad y que se ponga orden en el asunto y también que puedan dar con el responsable que ocasionó este choque.
0: Sí, es una camioneta gris, claro. ¿Sí?
2: Blanca.
0: Es una camioneta blanca que lleva un golpe en el frente. No funcionan los semáforos en Avenida Margarita Sidó Sur. Buen día, aquí está el siguiente reporte. También nos decían de placas.
4: Buenos días, López Díaz. Les pido un favor, si me ayudan a encontrar mi placa. Se me extravió este martes aquí en la zona de Cuautlancingo. Es VR 411B del estado de Puebla. Se los agradecería mucho. Doy una recompensa, por favor, ayúdenme a encontrar mi placa. Gracias.
0: Y más placas.
5: Hola, buenos días, disculpen la molestia. Yo sé que ustedes todo lo pueden. Échenme la mano, soy papá soltero. Se me descompuso mi refrigerador. Y pues bien, nomás ya saben que aquí ahorita y más en estas fechas de calor es indispensable. No habrá alguien de su audiencia que me haga el favor de venderme, regalarme un refrigerador, un frigobar. Con eso lo hago, o sea, algo pequeño, no quiero algo grande.
0: Pues si somos solidarios, por supuesto, solidaridad es importante a través de la red. Cuidado porque hay neblina.
6: Buenos días. Poca niebla a la altura de la pista y el bulevar aeropuerto. En ambos sentidos. Ambos sentidos, un poco de niebla y también se ve nublado. Es mi reporte. Bonitos sábados a todos. Buen día.
0: Igualmente, excelente sábado y más semáforos sin funcionar.
7: Hola equipo de buenos días, solamente para reportar semáforos descompuestos en la 31 y la 9 sur. 31 y 9 sur, buen día.
0: Igualmente, buenos días, 712.
2: Y nos están solicitando saludos. Nuestro compañero Isaac Vidal nos dice: mándame saludos, voy en la ruta 44A. Saludos. Saludos también para el conductor de la ruta 44A que van escuchando Buenos Días, el noticiario de la gente. Recuerden que todos son reporteros y mándenos sus mensajes 2222-3829-90. Son 7:12. Les vamos a comentar que universidades, hospitales y autoridades buscan fortalecer los programas de posgrado en salud. Esto mediante una mayor colaboración, y esto lo daba a conocer la rectora de la UAP, Lilia Cedillo Ramírez, durante un evento, un foro que se realizó al respecto de estos posgrados en salud.
8: Pues a través de un foro como este, pues vamos a fortalecer esos lazos que ya existen de colaboración con el sector salud, y es además para nosotros pues motivo de orgullo que podamos hacerlo, que desde nuestro ámbito contribuyamos a mejorar lo que a nosotros nos toca, que es la formación de recursos humanos, y que junto con los...
2: Y un total de 69 aparatos funcionales fueron entregados por parte del DIF Municipal de Puebla en la Unidad Médica Integral del Sistema Municipal. Ahí la presidenta del patronato, María Elis Budip, encabezó esta entrega y sobre todo señaló que es una buena opción para estas personas que necesitan de estos aparatos funcionales para su vida diaria. Vamos a escuchar.
9: El DIF Puebla Capital, sabemos que cada apoyo tiene una historia detrás, una familia y un gran esfuerzo por salir adelante. Eso nos recuerda por qué es tan importante que estos apoyos lleguen a ustedes. Para mí y para mi esposo Pepe Chedraui, es muy, muy importante estar cerca de ustedes, poder acompañarlos y poder escucharlos.
2: 7:14. También saludamos a los amigos que se están enlazando en este espacio regional de Atlixco, San Martín Texmelucan, Tehuacán, y a los amigos y amigas migrantes que están en los Estados Unidos o en otros países y que también nos mandan sus reportes. Y un incendio de pastizal afectó 4 hectáreas de cultivo en el barrio de San Cristóbal, esto en Acatlán de Osorio. Ahí llegaron autoridades municipales y también de Protección Civil Estatal para controlar el fuego. Afortunadamente no hubo daños a viviendas y tampoco a personas ni a seres vivos. Solamente quedó en algunas hectáreas, algunos pastizales afectados allá en San Cristóbal, en Acatlán de Osorio. Y con la participación de las cocineras tradicionales en las diferentes juntas auxiliares de Atlixco, van a realizar el festival por el Día de la Mujer Indígena en el Zócalo de Atlixco. Será hoy y mañana 6 de septiembre. Así lo informaba la regidora de turismo, Valerie Patch, y que por cierto mañana también tienen su fiesta chica de Atlixco, el Atlixcayotontli.
10: Fin de semana, 5 y 6 de septiembre, tenemos el festival por el Día de la Mujer Indígena. Este es un día conmemorativo que justo este año se celebra el 5 de septiembre. Y pues bueno, aquí en el municipio lo que tendremos es un encuentro de gastronomía tradicional y de artesanías pertenecientes a nuestras juntas auxiliares y a nuestras comunidades del municipio. Van a estar presentes en esta ocasión 5 de nuestras comunidades, que es San Pedro Benito Juárez, La Magdalena Xocopan, San Jerónimo Caleras, Coyula y la Trinidad Tepango. Entonces, estas 5 comunidades van a estar presentes con diferentes platillos. Por supuesto, aquí van a poder venir a degustar un rico guaxmol, unos frijoles quebrados, memelitas, atole de cacahuate, de maíz. También vamos a tener los tradicionales tamales de cominos bañados en mole o en pipián.
0: Son 7:16. Esto es Buenos Días. Fue asesinado Ceniacén Escobar, diputado federal de Morena en Veracruz. Y el asesino o multiasesino de Atizapán declaró que no quería dejar testigos. Por otra parte, se registró una erupción importante en el Anac Krakatau. No sé si le suena. El Krakatau de las islas de Java y Sumatra en Indonesia. El Anak Krakatau significa hijo de Krakatoa en idioma indonesio. Nació en el mismo lugar donde el histórico y devastador volcán Krakatoa, que presentó una erupción colosal en 1883 y que destruyó parte de la isla, 36.000 muertos, y se produjo el sonido más fuerte registrado en la historia moderna en su erupción. El Anak Krakatau emergió sobre el nivel del mar en 1930 tras constantes erupciones submarinas iniciadas a finales de 1927. ha registrado erupciones notables en tiempos recientes, la de 2018, que provocó tsunami, y reactivaciones periódicas que mantienen en alerta constante a esa región del mundo. Hoy también es Día Internacional de la Mujer Indígena. La fecha recuerda a la guerrera aymara que luchó contra la dominación colonial española en Bolivia, asesinada en 1782. Este día fue establecido en 1983 en el Encuentro de Organizaciones y Movimientos de América en Tiahuanaco, Bolivia. Y organismos como la ONU Mujeres impulsan esta fecha para visibilizar sus voces, porque son el pilar fundamental que transmite las lenguas maternas, saberes ancestrales, tradiciones, la memoria colectiva de generación en generación. Y además, protegen la tierra, recursos naturales, las semillas y el agua, liderando también respuestas locales frente al cambio climático. La mujer indígena tiene esa sensibilidad especial con la madre tierra, esa conexión. Además, siguen en constante lucha contra la desigualdad en el mundo. En más información, Donald Trump exige a los países europeos que regresen el dinero que le dio a Ucrania bajo la administración de Joe Biden, que Joe Biden le dio dinero a diestra y siniestra, y dice, pues ahora sí, de regreso. Vamos a escuchar los detalles de esta información. Adelante.
11: El presidente de Estados Unidos, Donald Trump, afirmó el jueves que pedirá a los europeos que reembolsen todos los fondos que Washington concedió a Ucrania bajo la administración de su predecesor, Joe Biden. Trump lleva tiempo exigiendo que los europeos asuman una mayor parte del coste del apoyo occidental a Ucrania en su guerra con Rusia, pero no precisó qué países considera que deberían hacerse cargo del pago.
0: Vicepresidente de los Estados Unidos, J.D. Vance, dijo que el conflicto con Irán no puede ser calificado así como una guerra. Donald Trump asegura, fíjese qué contradicción, J.D. Vance dice, no, pues es un conflicto que no es una guerra. Y luego dice Trump, la guerra con Irán es pan comido. Entonces, ¿cómo? Pero vamos a escuchar.
12: El vicepresidente de Estados Unidos, J.D. Vance, aseguraba anoche desde la Casa Blanca que no llamaría al actual conflicto Estados Unidos-Irán como una guerra, y que los últimos bombardeos hace un par de días se efectuaban para permitir el tránsito de petróleo y gas por el estrecho de Hormuz, ese eje marítimo estratégico del transporte de hidrocarburos. Donald Trump añade otra capa, asegurando hoy que la guerra es pan comido.
0: Pues imagínese. En Himalaya, milagroso rescate de dos sobrevivientes de la tragedia entre Nepal y Tíbet, que lograron escapar por varios túneles. Nos vamos a dirigir a esta zona para conocer los detalles de este milagroso rescate a 9 días de la tragedia. Escuchemos.
12: Y ese milagroso rescate, 9 días después de una catastrófica crecida en el norte de Nepal, los rescatistas lograron extraer con vida de un túnel a 2 obreros sepultados en un túnel, en una zona de construcción de varios túneles y represas hidroeléctricas.
0: La mañana con 20 minutos, la reflexión de hoy es de Aristóteles. Dice, somos lo que hacemos repetidamente. Somos lo que hacemos repetidamente, porque la excelencia no se alcanza, porque la excelencia no es un acto, sino es un hábito. Un solo acto puede ser extraordinario, pero nuestra vida se construye con aquello que repetimos. Y la pregunta es, ¿qué hábitos están construyendo la persona que queremos llegar a ser? Somos personas de hábitos. Como muy buen hábito es reportar a la red, como este mensaje. Buenos días a todos los de la cabina. Nuevamente vuelvo a pedir el apoyo para un triciclo, por favor, es para mi trabajo. Soy la señora Salomé y ahora en octubre cumplo 60. Para poder trabajar es un triciclo, suponemos es un triciclo especial para su trabajo. Señora Salomé, en octubre cumple 60 años. Por favor, aquí estaremos al pendiente, señora Salomé, sus datos, porque, bueno, supongo que mis compañeros de la red también ya lo tienen pendiente. Pero si usted puede apoyarle, seamos solidarios. 7:22 a.m.
2: Y tenemos también otro accidente allá en Los Héroes. Vamos a escuchar.
13: Hay un percance vial pasando la entrada de Los Héroes, un particular contra un torto. Tener precaución, hay un carril cerrado.
3: Buenos días, equipo de los Cuatro Fantásticos. Un favorzote, no sé si nos pudieran apoyar para ver la manera que volvieron a poner los topes aquí en Clavijero, la principal. Ve que repavimentaron y hasta ahorita no han vuelto a poner los topes.
14: Buenos días, licenciado, nomás para mandar un saludito a todos los compañeros de Ahuil, de Línea Valles del Rotterdam. Atentamente el Matón, saludos a Tom La Gorda.
2: Igual, muchísimas gracias, saludos a ti, el Matón, y nos mandan saludos, dice, para Raúl Méndez y Nayeli Aguilar.
0: Gracias.
2: Dice, en este sábado les recomiendo ver la serie Mal de Amores, donde pasan a Puebla Colonial, y sí, pasan diferentes lugares de Puebla que resaltan mucho, como la casa de los hermanos Cerdán, y otros sitios. Dice, está muy interesante, es el escritor Ángeles Mastretta. Sí, recordamos que aquí la estuvieron grabando también en otro, no sé si te vi, en Atlixco, me parece que también, y ya está disponible en Netflix.
0: Hay una escena en donde va una pareja caminando frente en el Zócalo.
2: Sí. ¿Hay una boda?
0: Parece que hay una boda y entonces va la escena donde la cámara, ellos vienen caminando como si fueran hacia el ayuntamiento, atravesando el Zócalo desde la catedral hasta el ayuntamiento, y vienen caminando y la cámara lo viene hacia atrás y ellos vienen avanzando en la cámara. Y obviamente, pues, trajes de la época todo muy bien. Entonces, la serie
2: es Mal de Amores y está en Netflix. Ya salió desde el 2 de septiembre. Así que, si no tenían plan, hoy la pueden ver.
0: Así es de que lo vamos a aprovechar el fin de semana. Y también otro accidente.
3: Otro accidente en la lateral de la 11.
15: Una serie basada en hechos documentados.
3: Dirección Periplaza.
0: Parece que esta camioneta se subió al camellón y está así inclinada. Está recargada las dos llantas de adelante, del lado derecho, de adelante y de atrás. Y está un poco inclinada, es lo que nos reporta la poderosa Red 724.
2: Vamos a una pausa y regresamos con más información.
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0: mañana con 29 minutos. ¿Y qué está pasando con esta de la Volkswagen? Por fin ya el sindicato salió, dio una rueda de prensa, habló de estas, de esta información que había estado surgiendo, que si era rumor, que si no era rumor. Está confirmado, por lo menos estas bajas son 611 técnicos de Volkswagen de Puebla, pero van a ser temporales y se prevé su reingreso durante los primeros meses de 2027 ante el proyecto de fabricación del Golf. Esto lo daba a conocer Hugo Tlalpan, quien es el líder del Sindicato Independiente de Trabajadores de la Volkswagen, y explica esta situación que está ocurriendo con la armadora en plena negociación. Recuerden que ellos ya recibieron una propuesta por parte de la empresa, la cual será sometida a consulta con los trabajadores el próximo viernes, pero ahora se están enfocando al tema de estos despidos, pero que serían temporales. Vamos a escuchar.
1: Que causaron baja temporal. 600 técnicos que van a hacer regresar de manera paulatina el siguiente año. Tal vez me estoy adelantando, pero sí quiero ser muy empático en estas partes. Estos 611 compañeros, repito, de manera paulatina, de manera gradual, van a ir retornando a partir del mes de abril del 2027. Es decir, que con el arranque de la producción del Golf sería el inicio de las de los reingresos.
0: Y Hugo Tlalpan, líder del sindicato, también pedía al gobierno de Puebla que apoyen a estos 611 trabajadores de Volkswagen, porque temporalmente se van a quedar sin empleo en la planta armadora, que de hecho ya se había ofrecido por parte del gobierno del estado que habrían algunas vacantes que quizás pudieran ocupar, y es precisamente lo que está solicitando Hugo Tlalpan. Vamos a escuchar.
2: También den la oportunidad de que apoyen a los compañeros en este pozo, ¿no? Ellos sí pueden trabajar, eso, que aunque esté la baja temporal, no quiere decir que no puedan trabajar, sí pueden trabajar, ¿no? Entonces que nos apoyen, ¿no? Que apoyen a las compañeras, a los compañeros jóvenes, padres de familia, muchos de ellos, con una beca, con algún subsidio, algo por el estilo, para poder atravesar, ¿no?, este pozo, ¿no? Porque por un lado escuchamos que hay empleo, sí, pero por el otro lado, ¿qué dicen los empresarios? No puedo atender a los compañeros de Volkswagen porque, pues, dada su especialización y su salario, pues no cubrimos sus expectativas. Entonces, imagínense, ¿no? Entonces, pues de verdad, de aquí hay un llamado al gobierno para que vea la posibilidad de apoyar a estos 611 compañeros con un empleo. Nosotros vamos a seguir tocando puertas con ellos para que se les apoye con un subsidio, alguna beca, algún programa de capacitación, es lo que les pedimos.
0: Y es que estos despidos son en una época bien complicada, la más complicada del año, que fue en el regreso a clases, cuando tienen bastantes gastos con los uniformes, los útiles escolares, las inscripciones y demás, ¿no? Entonces, por eso es lo preocupante, que aunque sean temporales los despidos, pero de mientras ya te afectaron, porque claro, esa quincena a la que estabas acostumbrado recibir no va a llegar.
3: Así es, y entonces tendrás que hacer un ajuste en tu presupuesto. Y esto seguramente tiene un impacto económico. Mariana Meneses, cuéntanos qué dicen los especialistas de la UPAE.
4: Así es, Raúl, muy buenos días, te saludo con mucho gusto a ti y a todo el auditorio. Pues mencionar que esta situación de Volkswagen podría provocar ajustes tanto de personal y paros técnicos en empresas proveedoras muy importantes, pero también va a fortalecer, o más bien, aquí también influiría esta pérdida del tercer turno de Volkswagen, podría representar entre el 3 y el 5% del PIB en la zona. Esto debido a la reducción del consumo y a los miles de millones de pesos que dejarían de circular en el comercio poblano. Esto lo señaló el doctor Anselmo Chávez Capó, especialista de la UPAEP. Vamos a escuchar.
5: Del tercer turno no es solo una cifra contable, es el retiro repentino de miles de millones de pesos en masa salarial que dejarán de circular en el comercio poblano. Todavía no tenemos cuantificado por si existe la pregunta. Tal vez nos veamos afectados en el Producto Interno Bruto, de la zona en aproximadamente entre el 3 y el 5%. Podría ser más, no sería menos, eso sí es evidente. Este dato que estamos hablando de la gente que deja de consumir, y estamos hablando de, en promedio, 1,000 personas.
4: Y es que hay que mencionar que esta relevancia de Volkswagen para Puebla se sostiene tanto por su escala productiva como por el ecosistema industrial que lo rodea. Obviamente tiene un gran valor económico, y el especialista estimó que esta armadora contribuye con un 35 hasta un 45% de este Producto Interno Bruto de Puebla Capital y su zona. Y también recordó que la planta poblana es la segunda más grande de este consorcio fuera de Alemania, por lo cual claro que va a tener estas afectaciones económicas aquí en Puebla. Ahora, esta situación podría provocar ajustes de personal y los paros técnicos en empresas proveedoras como de San Martín, Texmelucan, Coronango y Huejotzingo, además de afectar al empleo informal, que sabemos que se incrementaría debido a que no tendrían empleo, y los servicios. Vamos a escuchar a continuación parte de los detalles.
5: San Martín, Texmelucan, Coronango y Huejotzingo, que son aquellas que producen tanto asientos como arneses, estampados plásticos únicamente para los turnos nocturnos de Jetta y Tiwán, serán los que van a presentar se van a dar ajustes de personal y paros técnicos, porque esas empresas ya no van a abastecer a ningún medio de producción. Y el segundo efecto que tendríamos que considerar es el empleo informal y los servicios.
4: Parte de los detalles de la información. Por último, señalar que, bueno, el especialista mencionaba que Volkswagen no está ante un retiro como tal de Puebla. Sin embargo, tiene que reconfigurarse y también va a exigir pues más productividad, esta actualización tecnológica que es muy importante, y los acuerdos laborales sostenidos. Lo que viene, dijo, es este certificado de nacimiento de una nueva era industrial, Raúl. Es la información.
3: Sí, es una nueva era industrial, y sobre todo industrial automotriz. Grandes retos de la industria automotriz. Se hablaba del año 2030 como el año del cambio y la transición a los autos eléctricos. Ya las industrias automotrices dijeron no se va a llegar a ese plazo, se va a extender, no va a llegar la transición como se esperaba, y el mercado se ha convulsionado, se ha movido, se ha cimbrado a nivel global. Y además, si le sumamos el anuncio de la empresa Volkswagen de la sede alemana con el ajuste más importante en años de la historia, 50,000 empleos de aquí al 2030, veremos cuántos impactan precisamente por acá. Gracias, Mariana.
4: Buenos días.
3: Muy buenos días, 7:38. ¿Se acuerda que le reportamos esto de incendio de un bochito?
6: El licenciado, a ver si pueden mandar a los bomberos. Está quemando un bochito en el bulevar Hermano Cerdán de la Aurrera con dirección a la 15 de mayo.
3: Esto es lo que nos reportaban. Pues nos dicen, buenos días, ya está bomberos con el bochito, ya lo apagaron. Mensaje de la poderosa red 738.
0: Y saludamos en la línea telefónica a Ceci Espinosa, porque a través de un video quedó grabado cómo una persona se robó dos bicicletas y un triciclo. ¿Esto dónde ocurrió, Ceci? Buenos días.
7: Naye, buenos días a ti y a todo el auditorio. Pues comentarte que vecinos de la unidad habitacional El Moral están preocupados por esta situación, y es que este sujeto señala a los vecinos que ya había estado rondando varias veces, sin embargo no le habían dado la importancia hasta que finalmente durante la madrugada de ayer fue sorprendido cuando se robó dos bicicletas. No conforme con esto, volvió a regresar y se llevó un triciclo. Ante esta situación, los vecinos de esta unidad habitacional, que se ubica justamente en la comunidad del Moral, en el municipio de San Martín, Texmelucan, hacen un llamado a la Secretaría de Seguridad Pública para que se pueda garantizar la seguridad y con ello pues atrapar a este hombre, porque temen que pueda volver a regresar y volver a robarse cualquier otro artículo que pueda encontrar en las casas. Hoy fueron dos bicicletas, un triciclo, que no es para menos, pero imagínate, nadie que quisiera entrar a un domicilio, es preocupante.
0: Sí, bastante preocupante lo que sucedió. Ahí ya está grabado y se pide a personas que si lo identifican, porque seguramente ha robado en otros domicilios, se presente la denuncia correspondiente.
7: Definitivamente, Nayi, eso es importante, y pues también el llamado que se hace a la Secretaría de Seguridad Pública para que pueda brindar por lo menos rondines de vigilancia en esta zona. Cabe destacar que esta había sido una unidad habitacional bastante tranquila, no se habían presentado incidentes. Sin embargo, pues hoy ya la presencia de los delincuentes obviamente llama la atención de los vecinos, quienes hacen un llamado urgente a atender la seguridad.
0: Ceci, muchas gracias. Buenos días.
7: Buenos días.
0: Son 7:40 a.m. Mandan saludos al equipo. Muchísimas gracias. Y nos preguntan cómo llego del centro de Puebla a la Feria de San Pedro Cholula en combi. Puede tomar el camión de los directos de Cholula, pero esos pasan ahí en la 6, o sea, sobre la 11 y la 6 está la base de los camiones de los directos de Cholula. Pero si alguien del auditorio sabe de alguna otra combi, no recuerdo si era la 14, creo que también pasa en la zona del Paseo Bravo, pero si nos pudieran dar exactamente la ubicación para que este amigo pueda ir a la Feria de San Pedro Cholula, que por cierto, están de feria, ya se viene el trueque, que es el próximo 8 de septiembre, y ya pues la feria ya comenzó en esta semana, la verdad es que está muy bien, y ahora nada más sabemos cómo se puede ir esa persona del centro de Puebla hasta la Feria de San Pedro Cholula. Faltan 20 minutos y las 8 de la mañana.
3: Buenos días, tengo insulina para quien la necesita. Nos manda la fotografía. Es una cajita que dice insulina humana recombinante isófana, 100 UI en ml de mililitros, inyectable. Aquí nos deja su contacto. Y si alguien gusta y si es de alguien, esta placa UDV859. Les dejo mi número. Me la encontré gracias a la poderosa red. Así como hay reportes de la red que hablan de los conductores del transporte público, como ayer, por ejemplo, que se presentó un conato de agresión entre conductor y varios pasajeros, ahora choferes de la Ruta 25 denunciaron que un pasajero se puso agresivo, los amenazó tras informarle que debía transbordar en la base para llegar de Puebla a Huejotzingo, lo cual es un procedimiento habitual de la línea. Así fue parte de esta denuncia.
8: Dar identificación para que veas.
9: Yo estoy grabando. ¿Qué estoy haciendo?
8: ¿Por qué nos bajan? Pasa?
9: Nunca,
8: ¿por
9: no, en ningún momento se le está faltando el respeto. No. ¿Cómo le va a hablar así a la señorita?
8: Pero nos pasan a otra combi, no hay lugar y va así. No, señora.
10: Pues entonces espérese a la otra. Yo nunca le falté el respeto. Usted me está faltando el respeto.
8: No, señora.
10: Me está diciendo que se me hinchan mis huevos. ¿Ahora qué es eso que me está hablando?
8: No, se deshincha la supermisionaria.
10: Pues entonces, ¿por qué nos habla así? Así nos está hablando. ¿Por qué? ¿Ahora qué es eso?
3: Pues así. Y es que cuando comenzamos con la discusión, a veces no medimos nuestras palabras. Suelen suceder estas cosas. Y de repente la señora no se dejó y le dijo: si usted me dijo esto y esto y esto. Y empieza uno, y sabe que a veces te nublas por la discusión y no estás diciendo cosas lógicas, o puedes decir cosas hirientes, insultantes.
0: Y lo peor es que ya hay videos, celulares, y queda grabado y ya se hizo viral. Y también le decía al conductor: no me grabes. Pero si ya estás viendo que te están grabando, dices: ya, o sea, ya ahí déjala, ¿no?
3: Pues
0: por disculpas y retirar.
3: Y es que te digo otra cosa: hablando se entiende la gente, no gritando, hablando se entiende. Y a lo mejor, pues, es un procedimiento habitual de la línea, ¿no? Obviamente, esta persona se puso agresiva y la agresión no va a solucionar absolutamente nada.
0: Y es que hay reglas, y vieras cómo cuesta seguir las reglas.
3: Sí.
0: ¿No? O sea, sí. Porque no quiero, porque no me gusta, porque no.
3: Y hay reglas. Y cuando afectas a los demás, por ejemplo, sí, que otros se quejaban, pues ahí vienen este tipo de discusiones. Son ya 7:43 a.m.
0: Y nos vamos hasta Tehuacán con nuestro compañero Edgar Román, porque allá inició un operativo de alimento en calles aledañas al mercado 16 de marzo. ¿Y en qué consiste? ¿Cómo estás, Edgar? Buenos días.
11: ¿Qué tal, Nayi? Pues bueno, también para despejar las calles de los centros especiales de Tehuacán, las principales, el director Ernesto de Comercio informó que comenzaron trabajos de supervisión y notificación a comerciantes en fijos eventuales y locatarios que excedían los espacios permitidos. Vamos a escuchar parte del testimonio.
12: algunas calles. Iniciamos por la tercera de Agustín Acacho. Y a su vez también aprovechamos para notificar a los demás comerciantes. En esta actividad pues identificamos también que algunos son nuevos y pues procedimos a realizar el retiro y a los demás pues notificarles sobre el alineamiento. Y pues ya el día de hoy se realizó la actividad por parte del personal de la administración del mercado 16 de marzo, y en la mañana pues se fue a ejecutar el alineamiento, ¿no? Hubo ciertas dificultades, pero pues en general agradecer el apoyo de los comerciantes.
13: ¿Qué tanto se adhieron el espacio? ¿Qué tanto espacio se les brindó?
12: Solamente van a tener de un 1.20 a 1.50 máximo, ¿no?
13: ¿Arriba de la banqueta o abajo?
12: No, arriba, sí, en la banqueta. Estamos solamente aquí los de la segunda, los ambulantes son los únicos que pueden estar en el arroyo vehicular, pero pues estamos trabajando también con ellos.
11: Pues bien, hay acciones que se detectaron algunos vendedores de reciente instalación que no contaban ni siquiera con autorización, imagínate. Bueno, que fue, procedieron a su retiro, de tal fueron notificados aproximadamente 70 a 80 comerciantes tan solo en estas unidades, Nayib.
0: Carlos, muchas gracias, buenos días.
11: Excelente día.
0: Igual para ti, buen fin de semana, 7:45, vamos a una pausa, regresamos con más.

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1: Seis y serán las 8:00 a.m. Dual Rubio en la consola digital, Iván Hernández en la producción. Este 10 de septiembre va a comparecer el Cabildo de Acatlán de Osorio ante el Congreso. Esto forma parte de los alegatos ante una posible destitución del ayuntamiento local, así lo informó el diputado Julio Miguel Huerta Gómez.
2: El Congreso está constituido en Acatlán de Osorio, emplazando a todos y cada uno de los integrantes propietarios del Cabildo. ¿Con qué objeto? Con el objeto de que el día 10 de septiembre, a partir de las 10:00 a.m, todos y cada uno de los integrantes, desde la presidenta municipal, regidoras, regidores y síndico, comparezcan en este Congreso, ¿verdad? Para que ellos, en irrestricto respeto a su garantía de audiencia y al debido proceso, nos otorguen las pruebas que consideren pertinentes y que fortalezcan sus dichos, ¿verdad? Nos hagan los alegatos concernientes y posteriormente.

0: escuchará precisamente las partes ante esta posible destitución a Catlán de Osorio, una zona y un municipio muy importante. Será el 10 de septiembre, como ya lo escuchamos. Se nos dice la red, ¿me pueden ayudar a compartir vacante, por favor? Se solicita taquero para trompo y parrilla en zona de bosques de Amalucan. Nos dejan su número. Si usted quiere y es taquero y le conoce al trompo y a la parrilla, allá en Bosques de Amalucan lo están esperando.
1: Y más de 120 adultos mayores participaron en el festejo por el Día de los Abuelos en Zacatlán. Todavía se vale seguir festejando a los abuelos. Su día fue el 28 de agosto, pero todavía hay actividades pensadas para ellos. Y ahí la alcaldesa Betty Sánchez destacó su experiencia, su sabiduría como guía para la sociedad y aprender mucho de ellos, ¿no? Por esta experiencia, todo lo que han vivido durante estos años. Así que lo tienen bien merecido estos festejos, que muchas veces es con danzón, con una buena comidita, con una convivencia con personas de su edad, donde ya nada más está el compartir esas experiencias, pero mantenerse activos, que eso los hace seguir bien y conservar su estado de salud. Ya son 4 minutos y las 8 de la mañana.
0: Tenemos, le preguntaba a la producción, tenemos a Roberto, ya está Roberto en la línea, gracias. Roberto Cetina, pues imagínate, yo no se lo deseo absolutamente a nadie, vas conduciendo y por ahí te detienen, te privan de la libertad y te roban tu patrimonio, a nadie se le desea, tremendo susto. Cuéntanos qué pasó, Roberto.
2: Raúl, muy buenos días, un afectuoso saludo para ti y para todos nuestros amigos del auditorio, como bien lo destacas. Esto ocurrió allá en la zona de San Juan Totolac, esto perteneciente al municipio, bueno, a la región de Tlaxcala, cuando efectivos de la policía municipal fueron informados que en Axotla del Río, esta comunidad que se localiza precisamente en el estado de Tlaxcala, a un costadito de la autopista Tlaxcala-Pisaco, bueno, pues varios sujetos despojaron de su vehículo a un masculino. Informarte que de manera inmediata, pues los oficiales de esta demarcación recibieron la llamada de emergencia, por lo que se montó un fuerte operativo. Decirte que afortunadamente, pues ya prácticamente en la madrugada, los efectivos lograron ubicar la unidad donde iban estos sujetos, pero al percatarse de la presencia de los efectivos, los pues probables responsables de este asalto, pues lograron darse a la fuga. Informarte que ante esta situación, los elementos, una vez recuperada la unidad, ya la pusieron a disposición para que el afectado, hiciera el reclamo correspondiente al respecto de este asalto violento que se registraba en la madrugada del día de hoy. Rafa, este es el reporte.
0: Roberto, no hubo detenidos, pero bueno, importante ahí tu labor informativa, este seguimiento día y noche, y nuevamente siempre reconociendo esta labor periodística, Roberto.
2: Gracias, Rafa, estamos al pendiente, por supuesto. Viene fin de semana, hay que recordar que Claudia Sheinbaum, presidenta de nuestro país, destacó que visitará Tlaxcala el próximo 17 de septiembre, por lo que estaremos al pendiente de llevar toda la información, por supuesto, a través de este espacio. Muy buenos días.
0: Gracias, Roberto Cetina, Ceci Espinosa, pues allá en territorio de Tlaxcala. De última hora les puedo decir que el ejército de los Estados Unidos ha atacado 3 cargueros de petróleo en el estrecho de Hormuz, luego de que Irán lanzara misiles balísticos hacia 2 naves de guerra de los Estados Unidos en la zona. Estados Unidos entonces atacó 3 cargueros de petróleo en este estrecho. Y por otra parte, el presidente ruso Vladimir Putin ha ordenado 3 días de cese al fuego contra Ucrania desde hoy por la llegada de los enviados especiales de Donald Trump, Steve Witkoff y Jared Kushner, que también visitan Moscú y que después estarán en Kiev, dicen los medios rusos. Pueden mandar saludos al señor Fernando, es chofer de Los Morados, Unidad 3, a don Fernando, conductor de Los Morados, la Unidad 3. Un saludo de parte de todo el equipo de Buenos Días. Son las 8, nos vamos a radar.
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1: Habrá ley seca para Puebla. Auditorio, buenos días, ¿cómo están? Es el resumen informativo de este sábado 5 de septiembre de 2026 y se dio a conocer que habrá ley seca en las fiestas patrias para tiendas de conveniencia, bares y antros que solamente se encuentren en el primer cuadro de la ciudad, allá en el Centro Histórico de Puebla, y esto lo declaraba el alcalde Pepe Chedraui. Además, las bajas de 611 técnicos de la Volkswagen Puebla serían temporales y se prevé su reingreso durante los primeros meses de 2027. El líder del sindicato, Hugo Tlalpan, pidió al gobierno de Puebla apoyar a los 611 trabajadores de la Volkswagen que se quedarán temporalmente sin empleo en la planta armadora. Y cabe señalar que Puebla no es refugio de delincuentes y prueba de ello son las aprehensiones registradas en la zona de Cholula por parte del gobierno federal con apoyo del Estado, dio a conocer la titular de la Fiscalía, Idamis Pastor Betancourt.
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1: Tony Gali descartó competir por la alcaldía de Puebla en 2027. El exgobernador señaló que su regreso a la vida pública es para construir y no para confrontarse con ningún personaje de la esfera política poblana. A los adversarios políticos les dolió la incorporación del exgobernador de Puebla, Antonio Gali. Esto lo dio a conocer la dirigente estatal de Movimiento Ciudadano, Fedra Suriano Corrales.
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7: Pues para reportar, yo en la mañana escuché cuando hicieron el reporte que en la 18 y el bulevar no servían los semáforos.
1: Y ahí tenga mucha precaución, no funcionan los semáforos 18 Norte, el bulevar 5 de mayo a la altura de la Cruz Roja, donde desafortunadamente ya hubo un percance. Y le damos a conocer que para este sábado la temperatura máxima en Puebla capital será de 25 grados centígrados, hay probabilidad de lluvias del 50% y viento se estará registrando de 10 a 18 kilómetros por hora. También le queremos recordar que ya mañana es el último domingo de la venta de los tradicionales chiles en nogada en Atlixco, allá en el monasterio de Santa Clara del Sagrado Corazón. Están disponibles para comer en el lugar o para llevar. Tienes que acudir con tu recipiente en la calle 8 Oriente número 9 en Atlixco, Puebla, o hacer tus pedidos al 244-445-1240. Son 8 de la mañana con 3 minutos. Muchísimas gracias por acompañarnos. Seguimos en Buenos Días, el noticiario de la gente. En la operación digital, Duval Rubio, Nayeli Aguilar agradece el favor de su atención. Buenos días.
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0: 8 de la mañana con 6 minutos.
1: Estoy harto, ya no aguanto ni un momento a tu
0: y estamos iniciando la etapa de complacencias musicales en esta mañanita ya de 5 de septiembre del 2026. La voz del rayo contigo. Muy buenos días.
1: También soy un
0: saludos. Peticiones de temas, por supuesto, al 244-5091. Saluditos por acá. Nos dice Conchita. Que tengas un excelente día, bonito sábado, un abrazo, saludos y felicidades para mi mamá Obdulia, que hoy cumple años. Obdulia, saluditos con todo gusto. Hola.
2: Hola, buenos días, don Ray.
0: ¿Qué tal, doña Manuelita? ¿Cómo estamos? Buenos días, dígame.
2: Buenos días, buenos días. ¿Me puede poner la canción, por favorcito, don Ray?
0: ¿Cuál canción?
2: ¿Me puede poner la de la pulguita?
0: La pulguita, claro que sí, se la ponemos. Nada más, ¿algún saludito?
2: Sí, saluditos para Yanilet, que ya se va la doctrina, y saluditos para Lorena, que está en el local, y para... y nada más, y saluditos también para usted, le deseo un bonito y bendecido día, don Ray, un fuerte abrazo, don Ray.
0: ¿Sí? Muchas gracias.
2: Bendito día, don Ray.
0: Se la ponemos, ¿eh? Adiós, doña Manuela, bye, buen día. Bye, bye. Hasta luego, son las 8 ya con 8 minutos, 8:08. Saludos también para mi querido Memo Aspiros, allá en la Unión Americana. Saludos, Memito. Saludos, Ray, desde San Pablo, Aguatempan. Dice, ¿puedes poner la canción de...
3: por el ritmo de Fito y los Cumbia Kings?
0: Por dejarte que me amaras, ese, ¿no? De Bebeto, claro que sí, se la ponemos. Sí, buenos días.
4: Buenos días, Ray.
0: ¿Cómo estamos? ¿Quién habla?
4: ¿Me pones, por favor, una canción?
0: ¿Cómo estás, Maritza? ¡Qué milagroso, Maritza!
4: Bien, ¿y tú cómo estás?
0: Aquí viene Maritza, con todo.
4: Ah, bueno.
0: Adelante, Maritza, dime, ¿qué canción te ponemos?
4: Esa del Chapo de Sinaloa, Besos tatuados.
0: Besos tatuados, ok, Maritza, nada más.
4: Un saludo para ti.
0: Un saludo para ti de regreso, un abrazo, mi querida Maritza. Ah, que estés muy bien, ¿eh? Gusto en escucharte.
4: Igualmente.
0: Cuídate, Maritza.
4: Igualmente.
0: No te pierdas, Maritza.
4: Hasta luego.
0: Adiós. Radio escuches de años, ¿verdad? Qué gusto saber de ustedes. Algo del Bebeto, claro que sí, ya lo tenemos aquí previsto. Y 244-540-91, o al que están ustedes llamando en este momento, gracias. 244-445-1550. Vámonos con este tema.

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1: Besos tatuados, el tema del Chapo de Sinaloa, por supuesto, en esta rica mañana. Y déjame comentarte lo siguiente. 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Ocho de la mañana ya con 22 minutos, 8:22, tengo por acá saludos, dice hola Ray, desde San Pablo, Aguatempa, el tema del Bebeto ya estuvo por ahí contigo, saludos. Hola Rayo, ¿podés poner la canción del paciente de Alfredo Olivas para un amigo, por favor? Que tengas un excelente día, saludos para ti Rayo desde Atlimeyaya. Órale, muchas gracias allá en San Baltasar, Atlimeyaya, saludito. Nos vamos con el tema que nos ha solicitado, recuerda 244-540-91 para que mandes tu mensajito de texto o de audio o al 244-445-1550.

0: Son las 8:27, escuchamos tu saludito. Hola, Evelyn, hola, buenas tardes. Buenas tardes, buenos días, Evelyn.
1: Hola, Rayo, buenos días. Oye, ¿me podrías poner una canción, por favor? No sé si tuvieras la de Aventura, la de Tu Veneno. Y si no tuvieras esa, no sé si tengas la de, la de Te Quiero Para Mí con La Dinastía. Por favor, Rayo. Y pues ya, si no tuvieras ninguna de esas dos, la del final de nuestra historia con Arrolladora. Gracias, Rayo.

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2: Ya son las 8:35, 8:35. Saluditos para mi querida Normita, para Janet, allá en Axocopan. Saludos para Emi y Mati, con todo gusto. El saludito para ellos allá en Axocopan. Gracias por estarnos sintonizando. Tengo más saluditos para que toquen. Hola Rayo, buenos días. Me puedes poner la canción de un tatú. La tengo, como un tatú. Bueno, ni sabemos quién es Jorge, Jorge Sea, así como lo mencionas. Jorge Sea, no, fíjate. ¿Alguna otra, mi hermano, alguna otra que quieras? Todo gusto te la vamos poniendo. Un, dos, tres. Mario, amigo desde Nueva York, gracias. Un, dos, tres. Saluditos. Opa. Algo del grupo Nietzsche que se llama Se Pareció Tanto a Ti, por supuesto, ya la tenemos lista. Recuerda nuestro número 244-540-91.

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Solamente 15 minutos para que sean ya las 9 de la mañana. Continuamos contigo. ¿Cómo mi cuerpo se quema? Aquí en Las de Gorra, Complacencias Musicales. Recuerda 244-140-91 o 244-445-1550. Vámonos con los temas solicitados. 15 y las 9.

Solamente 8 minutos, 8 minutos y serán ya las 9 de la mañana. Dice por aquí Ray, muy buenos días, saludos. Que tengas un excelente sabadito, gracias. Nos piden un temita también para el departamento de limpia, el temita de Yo Quiero Ser. Claro que sí, mi querida Bruno, mi querido Bruno, saluditos también para toda la gente de limpia, todos, a mi querido Jaime, Ángel, mami, saludos. 244-540-91, recuerda, estamos ya despidiendo la etapa de complacencias musicales, ya nos vamos, pero en un ratillo más va a llegar la Chiquis Moncada en este sabadito, que la tendrás al aire un buen rato, porque estará después en un segundo turno, también regresa, y después en Pago Saratlisco, así que no se la pierdan. Quédese con nosotros aquí en Sol FM 101.3. La voz del rayo te dice que tengas una excelente mañana. Disfrútala en familia o con quien tú quieras, pero que sea bonito tu día. Dice, muy buenos días, saludos para la pequeña Dania Juárez Sosa, que está cumpliendo años, repito, Dania Juárez Sosa, felicidades. Ok, le checamos su temita. Ya vámonos para que le pongamos el tema que quiere usted. Son 5 minutos, 6 minutos, pues 6 minutos ya para las 9.

se te acabó el 20, aquí paramos con las complacencias. Pero sigue gozando con Sol FM 101.3. Estas fueron las

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1: Un hombre resultó gravemente lesionado con un machete tras una riña. Buenos días, soy Antonio Zamora y este es el radar con la información generada hasta este momento. Para comentarle que un hombre resultó gravemente lesionado con un machete tras una riña derivada de un accidente vial en San Lucas, Cuautitlán, en Tlaxcala. Los presuntos agresores escaparon. En caso de emisiones del volcán Popocatépetl, la ceniza podría dispersarse hacia el norte y oeste, con posible afectación en Valle de Atlixco, Angelópolis, Estado de México, Ciudad de México y Morelos. Zacatlán prepara una gran verbena popular este 15 de septiembre para celebrar el Día de la Independencia con música de grupo Palomitos, los felinos del Paisa Maldonado y Sonido Famoso. Y en reportes de usted, en reportes de la red, se registra que un gatito atrapado en un árbol muy alto sobre Avenida 6 Poniente en la colonia del Rey, entre 47 Norte y 45 Norte. Solicitan apoyo para poder ponerlo a salvo.
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1: Atención con esta información porque reportan a una persona aparentemente inconsciente sobre la calzada Ignacio Zaragoza, a la altura de Los Fuertes y Plaza Loreto. Hasta el momento no habría acudido alguna autoridad. El incidente registrado en el kilómetro 198 con dirección a Texmelucan ya fue atendido y la circulación es normal en la zona. La temperatura en la capital poblana es de 19 grados centígrados. Siguen en sintonía de 5 Radio en la consola digital Duval Rubio. En el radar informó Antonio Zamora. Que tengan una excelente mañana.
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0: la mañana, 17 minutos a través de Sol FM 101.3. Ingrid La Chiquis Moncada contigo hasta las 12 del mediodía a través de la única estación de radio en Atlixco, Sol FM 101.3. Excelente sábado 5 de septiembre del 2026. Estamos a 5 de septiembre, por fin es sábado, fin de semana. Gracias por estar sintonizando Sol FM 101.3. Aquí vamos a estar hasta las 12 del mediodía y después nos vamos al Pago Saratlixco. ¡Pura chamba! Pero con toda la actitud, el número de WhatsApp 244-140-91. Por acá tenemos mensajes, dice, buenos días, mi amiga Patty. Dice, qué alegre escucharte todos los días, así que pases un hermoso día, te mando un abrazote. Igualmente, amiga Patty, excelente sábado, sábado de lavar. Hay que lavar el día de hoy. Ya son las 9:18, nos vamos a ir a una pausa, no le cambies, continúa en sintonía de Sol FM 101.3. Contigo hasta las 12.
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9 de la mañana, 27 minutos. ¿Qué onda, Pati? Dice que lava seguido porque lava a mano. Muy bien, Pati, pues eres de las mías. ¡Excelente, Pati! Te mando un abrazo. Oigan, vámonos a más música a través de Sol FM 101.3. Que se sienta la vibra de sábado. Aquí llega Juan Luis Guerra. Esto se llama Las Avispas. Ya son las 9:27. El número de WhatsApp 244-140-91. Dios admira.

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9 de la mañana, 51 minutos. Recuerda que en punto de las 10 de la mañana tendremos A Solas con de 10 a 11, así que no se despeguen de la señal de Sol FM 101.3. Yo soy Ingrid La Chiquis Moncada, voy a estar contigo hasta las 12.

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1: Muy buenos días, Cecilia Espinosa le presenta la información más importante ocurrida hasta esta hora. A través de sus redes sociales, el gobernador del estado, Alejandro Armenta, reconoció a la mujer y la niña indígena. Señaló que en este marco del Día Internacional es una fecha para reconocer la fuerza, su identidad y su importante papel en la preservación de la riqueza cultural de los pueblos indígenas.
2: Claro que sí. 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
1: Y este sábado continúan las actividades del Encuentro Nacional del Mezcal en Puebla, que se desarrolla del 3 al 6 de septiembre en el Centro de Convenciones William O. Jenkins. Será sede de una celebración que reunirá tradición, sabor y orgullo poblano. Zacatlán prepara una gran verbena popular este 15 de septiembre para celebrar el Día de la Independencia con música del grupo Palomitos, Los Felinos del Paisa Maldonado y Sonido Famoso. El Aeropuerto Internacional Hermano Cerdán tendrá 12 nuevas rutas operarias por Volaris, anunció el gobernador Alejandro Armenta. La oferta incluye conexiones nacionales e internacionales.
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1: La mañana de este día se registró un accidente en el Arco Norte en el kilómetro 198 con dirección a Texmelucan. La Guardia Nacional División Caminos informó que el percance fue atendido y la circulación es normal en la zona. La Profepa suspendió trabajos no autorizados en la zona de restauración ecológica El Chamizal, en Ciudad Juárez, Chihuahua. En el lugar hallaron 70 madrigueras de juancitos machados, una especie local.
0: Internacionales.
1: El volcán Anak Krakatoa en Indonesia registró una potente erupción que elevó una columna de ceniza a 15 kilómetros de altura. Autoridades mantienen vigilancia en la zona tras la intensa actividad.
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1: La temperatura en Puebla capital alcanzará los 24 grados con una mínima de 14. La sensación térmica en esos instantes, 19 grados centígrados, cielo mayormente soleado. Quien le informó a usted, Cecilia Espinosa, lo espera en el próximo corte informativo para llevarle más información. Que tenga excelente mañana.
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Ya son las 10 de la mañana, 7 minutos a través de Sol FM 101.3. Estamos en A Solas Con y vamos a estar platicando de la agrupación

comienza en Zapata, Texas, una localidad fronteriza donde la cultura mexicana y estadounidense conviven todos los días. Los personajes fundamentales son Ricky Muñoz y René Martínez, quienes comenzaron a desarrollar una propuesta que mezclaba las raíces del norteño y el tejano con influencias que normalmente no se asociaban tanto con ese género: pop, rock, country y otros sonidos estadounidenses. En 2024 celebraron oficialmente sus 30 años de trayectoria, tomando 1994 como el punto de partida de esta etapa de Intocable. Antes de consolidarse con el nombre Intocable, realizaron un primer material bajo el nombre Los Tejanos de Ricky Muñoz. Una estación de radio en McAllen, Texas, fue de las primeras en poner una canción de ellos y posteriormente llegó el contrato con Emi Latin. Imagínense esto, un grupo de jóvenes de una pequeña localidad de Texas sin saber que ese acordeón terminaría escuchándose durante más de 3 décadas en México y en Estados Unidos. Intocable no nació en México, nació en Texas, pero con profundas raíces mexicanas.

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14: Ya son las 10 de la mañana, 20 minutos a través de Sol FM 101.3. Por acá tenemos mensajes, dice mi amiga Conchita. ¿Qué onda, Conchita? Buenos días. Dice, hola, buenos días, Ingrid. Saludos, que tengas un excelente día y bonito sábado. Cuídate mucho, Ingrid. Te puedo pedir un favor muy grande. ¿Podrías mandar felicitaciones para mi mamá, Obdulia, que está cumpliendo años? Muchas gracias, Ingrid. Un fuerte abrazo. ¡Feliz cumpleaños, Obdulia! ¿Nos vas a invitar al pastel o qué? ¿Cuándo nos vemos? Que la pases súper bonito hoy sábado. 5 de septiembre del 2026, Obdulia, un abrazote de parte de todo el equipo de Sol FM 101.3, que te consientan mucho, y bueno, pues muchas gracias por siempre estar escuchando Sol FM. Ya son las 10:21, estamos en A Solas Con a través de Sol FM. Estamos platicando de Intocable. Fíjense que en 1995 aparece Otro Mundo. Y posteriormente llega Llévame Contigo. Este último llegó al número 1 de álbumes regionales mexicanos y al número 3 de Top Latin Albums en Estados Unidos. Hay una anécdota muy buena. En una de las primeras giras promocionales de Otro Mundo, viajaron a California y les tocó compartir escenario con los Tigres del Norte. ¡Piensen en eso! Un grupo joven comenzando su carrera, compartiendo cartel con uno de los gigantes de la música norteña. Y obviamente también tenían sus letras románticas. Mientras buena parte del norteño hablaba de corridos, historias rurales, cantinas o desamor de una manera más tradicional, Intocable comenzó a construir una identidad mucho más romántica. El acordeón seguía ahí, pero en modo romántico. La música norteña seguía, pero las letras podían funcionar casi como una balada pop. Esa combinación terminaría siendo parte de su sello.
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14: ¿Cuál fue la primera canción de Intocable que ustedes recuerdan haber escuchado? Es muy bueno, Intocable, una agrupación, la verdad, que muy querida y muy consentida. Vámonos con ese tema de Intocable. Estás en A Solas Con, a través de Sol FM 101.3. Yo soy Ingrid La Chiquis Moncada contigo hasta las 12.

0: Ya son las 10 de la mañana, 28 minutos. 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
0: Vámonos a una pausa, estás en A Solas Con a través de Sol FM 101.3, el número de WhatsApp 244-140-91.
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0: las 10:31 a.m. Por acá nos dice, hola amiguita, lindo sábado, es un gusto escucharte. Mis saluditos van para ti, Ingrid, y mi esposo Manuel. Cuídate, amiga, que Dios te bendiga. Te dice tu amiga Yasmín desde Chicago. Muchas gracias, Yasmín. Te mando un besote y un abrazote hasta Chicago. Gracias por estar escuchando Sol FM. Saludos también para tu esposo Manuel, que estén muy bien. Estamos en A Solas Con, hablando de Intocable.
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0: Fíjense que uno de los elementos fundamentales es el acordeón de Ricky Muñoz, pero no es únicamente norteño tradicional. Intocable comenzó a incorporar elementos del tejano, norteño, pop, rock, country, cumbia y folk. Y esto es bien importante porque no abandonaron el norteño, sino lo modernizaron. Por eso, una persona podía escuchar una canción de Intocable, aunque normalmente oyera música pop. Su sonido se convirtió en un puente entre públicos. Además, está la voz del buen Ricky, que no necesita cantar exageradamente para transmitir el dolor. Muchas canciones tienen esa interpretación aparentemente tranquila que termina pegando muchísimo. A finales de los 90s y principios de los 2000 ya no estamos hablando de una agrupación prometedora. Ellos ya estamos hablando de una de las agrupaciones fundamentales del regional mexicano. Llegan los discos como Intocable en 1998, Contigo 1999, Es para ti en el 2000, Sueños 2002 y Nuestro destino estaba escrito en el 2003. El álbum Intocable de 1998 alcanzó el número uno de Top Latin Albums. Es para ti también llegó a ser el número uno y Sueños marcó otra etapa importantísima. Aquí ya estaba perfectamente establecida la fórmula que era amor, ruptura, arrepentimiento, orgullo y esas relaciones que sabemos que no funcionan, pero tampoco queremos dejar ir. Intocable prácticamente hizo un catálogo para cada etapa de una relación. Cuando te enamoras, cuando empiezan los problemas, cuando te dejan y cuando juras que ya lo superaste, aunque sigues escuchando Intocable. ¡Vámonos con este temazo de Intocable que lleva por nombre Fuerte No Soy! Ya son las 10:33 a.m. ¡Se vale llorar!

0: son las 10:42 a.m. Llegamos al 2004. Intocable decide hacer algo diferente con Íntimamente. Fue grabado en el House of Blues de Chicago y presentó muchas de sus canciones en un ambiente mucho más íntimo. El álbum llegó al número uno tanto de Top Latin Albums como del regional mexicano. Pero además sucedió algo enorme. Ganaron el Grammy en 2005 por Íntimamente. Ya no eran solamente populares, también tenían reconocimiento de la industria musical estadounidense y después vendrían más. En 2005 llega 10, celebrando aproximadamente una década con Emmy, y aquí Intocable tuvo una noche espectacular en los Latin Grammys. 10 ganó Mejor Álbum Norteño y Aire ganó Mejor Canción Regional Mexicana. Además, ese proyecto tuvo una idea bastante adelantada a su tiempo. Artistas de otros géneros reinterpretaron canciones de Intocable, participando en nombres como Kinky, Jumbo y Pepe Aguilar, entre otros. Eso demuestra hasta dónde habían llegado su música. Ya no solamente eran respetados dentro del norteño. Artistas del rock, del pop y música alternativa reconocían sus canciones. En 2006 publicaron Cruce de Caminos y el título prácticamente explica lo que estaban haciendo, porque querían cruzar musicalmente la frontera. El disco incorporó influencias de country, Tex-Mex, norteño y fue coproducido junto con Leon Mines, figura importante de la música country estadounidense. ¿Cuál fue el resultado? Fue el número uno en Top Latin Albums y Regional Mexicano, además de entrar al Billboard 200 estadounidense. Eso también explica por qué Intocable ha durado. Nunca se conformó con repetir exactamente el mismo disco. Han respetado su identidad, pero experimentado alrededor de ella. Vámonos a una pausa, no le cambies. Recuerda que estás en A Solas Con a través de Sol FM 101.3. Ya son las 10:45 a.m.
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Ya son las 10 con 46 minutos. Intocable ha ganado 2 Grammy estadounidenses por Íntimamente y también por Classic. También ha acumulado múltiples como Latin Grammy y Premios Lo Nuestro. En 2010, Billboard los reconoció como Grupo Regional Mexicano de la Década y posteriormente recibieron un reconocimiento a su trayectoria de Billboard. Intocable llegó a convertirse en la primera agrupación norteña en presentarse en un espectáculo de medio tiempo en el estadio de los Dallas Cowboys, de acuerdo con su biografía de Allmusic. Es decir, de comenzar tocando en Texas a terminar llevando el acordeón norteño a escenarios gigantescos. Lo impresionante es que Intocable sobrevivió a generaciones completas. En 2013 publicaron En Peligro de Extinción. El disco llegó al número uno de Top Latin Albums y de Regional Mexicano, y Te Amo fue un éxito enorme. Después vinieron 20 Aniversario en 2015, Highway en 2016, Percepción en 2019, Texican en 2020 y Modus Operandi en 2024. Y también en 2024 celebraron oficialmente 30 años. En la Plaza de Toros, México, reunieron alrededor de 41,850 personas para celebrar 3 décadas de carrera. Además, Modus Operandi fue nominado al Latin Grammy como Mejor Álbum Norteño y Me Gusta Mi Vida se convirtió en su 21 número 1 en Regional Mexicano. Eso significa que no son únicamente nostalgia. 3 décadas después, seguían generando éxitos nuevos. Ya son las 10:48, vámonos con más música. Aquí está el amigo que se fue. Estás en A Solas con, a través de Sol FM 101.3.

las 10:55 a.m. Esto lo haría mucho más emocional, porque la importancia de Intocable no se explica únicamente contando premios. Se explica contando a cuántas generaciones acompañaron sus canciones. Que obviamente todos ya, los que escucharon Intocable ya se casaron y ahora los hijos también están escuchando Intocable. Además, en 2024 recibieron reconocimientos oficiales del estado de Texas por su contribución cultural. En julio del 2026, Intocable recibió su estrella.

Y quizá ahí está el verdadero significado del nombre Intocable, porque las modas cambian, aparecen nuevos artistas, cambia la manera de escuchar música, pero hay canciones que nadie puede tocar de nuestra memoria. Y después de más de 30 años, Intocable ya no pertenece solamente al norteño, pertenece a la historia musical de millones de personas. Ahí estuvo Intocable, esta agrupación que a todos nos encanta, a mí me fascina, tiene más de 30 años de trayectoria y bueno, esto fue A Solas con, hablando del grupo Intocable. Ya son las 10 de la mañana, 56 minutos, nos vamos con este temazo que lleva por nombre Déjate Amar. Yo soy Ingrid, la Chiquis Moncada, voy a estar contigo hasta las 12.

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2: Son las 11:00 y le presentamos lo más relevante ocurrido hasta esta hora. En Ciutetelco, el gobernador del estado entregó apoyos del programa de obra comunitaria para transformar en grande el estado. Esto fue parte de lo que comentó.
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2: Alerta en Chachapa. Vecinos reportaron a sujetos a bordo de un Gol negro y una moto intentando abrir locales con una barreta en la 7 Sur y la 5 Poniente, cerca del centro de salud. Ya son varios locales los afectados. Piden la presencia de la Policía Municipal de Amozoc. El Mezcal Puebla 5 de mayo en su versión espadín inicia su distribución nacional a través de Prisa, una presencia en 28 sucursales de Puebla, Veracruz, Oaxaca, Tabasco y Chiapas. Además de venta digital, 7 casas productoras poblanas participan en esta primera edición.
1: Redes sociales.
2: En arroba la red 5 radio, el volcán Popocatépetl lanzó una espesa fumarola esta mañana mientras luce nevado en la cima.
1: Espectáculos.
2: Felipe Souza, ex guitarrista del Tri y el Aragán, murió y fue despedido con mensajes de tristeza por ambas agrupaciones que destacaron su talento, amistad y aportación a la música. 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
2: La temperatura en Puebla capital en estos instantes alcanza los 24 grados, cielo mayormente soleado. Quien le informó a usted, Cecilia Espinosa, lo espera en el próximo radar a través de la señal de 5 Radio. Que tenga muy buena mañana.
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0: son las 11 con 18 minutos en este sábado 5 de septiembre del 2026. Saludos para mis nietas que no se quieren levantar de la cama. Los escuchamos desde Los Molinos, dice por acá. Pues no, que no se levanten, es sábado, que se levanten tarde. Saludos para tus nietas y en esta primera semana de clases, ahorita ya andan recargando energía. Ya son las 11 con 19, nos vamos a una pausa, no le cambies, continúa en sintonía de Sol FM 101.3.
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son las 11:27. Bruno se está reportando, mi amigo Bruno. Y hola Ingrid, buenos días, saludos, que tengas un excelente día. Igualmente, Bruno, besos y abrazos, te mando muchos, muchos. Dice, hola chiquis, buenos días. ¿Podrías mandarme saludos especialmente para el tío Lorenzo Soriano por ser el día de su cumpleaños? Un fuerte abrazo de parte de su sobrina Becky, que lo estima mucho. ¿Podrías poner un poquito de las mañanitas, por favor? También saludos para los que están escuchando. Que se apure con el mole y los tamales. Gracias y bonito día. GPI, Becky, que nos inviten a los tamales y al mole del tío Lorenzo Soriano. El tío Lorenzo, que nos diga por acá y también que nos diga en dónde es el mole y los tamales para que vayamos ahí todo el Pagosar Atlixco.

Obdulia, que anda de cumpleaños. Besos y abrazos a Obdulia, nuestra consentida aquí en Sol FM. Buenos días, chiquis de hermosa, ¿cómo estás? Espero que bien. Un favor, ¿me puedes mandar saludos para ti y para todos allá en cabina, que siempre los escuchamos aquí en San Diego, Acapulco? La mejor estación de Atlixco, la única estación de Atlixco, Sol FM 101.3. Gracias, chiquis, que pasen bendecido fin de semana de parte de la paletería y heladería Tony, que ya nos vamos a recorrer. ¡Sí! En punto de las 12 arrancamos Pago Sara Flix con el mejor programa de los fines de semana. De 12 a 3 de la tarde vamos a estar ahí recorriendo Atlixco. Todo el equipo, gracias por tu imagen, qué bonito. Les mandamos un beso y un abrazo. Recuerden que Pago Sara Atlixco también en Facebook, para que le den like, compartan, comenten los videos que hacemos con mucho cariño para ustedes, recorriendo este bello lugar, Atlixco, Puebla. Ya son las 11:30, nos vamos a rápidamente con más música a través de Sol FM 101.3. No le cambies, vámonos con los socios del ritmo, que lleva por nombre Llano, a través de Sol FM 101.3.

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1: Es el mediodía y le presentamos la información más importante. Xiutetelco recibió por primera vez al gobernador Alejandro Armenta, destacó el presidente municipal Baltasar Narciso, quien resaltó la importancia de los apoyos al campo y las obras para las comunidades.
2: La verdad es que es muy emocionante para mí como alcalde recibir por primera vez aquí en Xiutetelco a nuestro gobernador Alejandro Armenta, quien quiero que le demos un gran aplauso. Gracias, señor gobernador, esto para nosotros los xiutetelquenses es una fiesta, es algo que no habíamos tenido y que esperábamos con mucha ansia el ponerte a saludar. Que vengas a saludar a los xiutetelquenses es una emoción más grande, muy grande. En nombre de mi pueblo de Xiutetelco te saluda con los brazos abiertos. Un abrazo fraterno, mi querido gobernador. Que Dios te bendiga en tu camino. No me va a tocar tanto tiempo estar caminando a tu lado, gobernador. Pero el poco tiempo que vamos a caminar juntos, yo sé que será para seguir haciendo historia.
1: Productores de esta demarcación agradecieron el apoyo de fertilizante entregado por el gobierno de Puebla al señalar que ayudará a fortalecer sus tierras y cosechas, destacó la productora de Xiutetelco, Lidia Dionisio Desiderio.
3: En nombre de los campesinos de Xiutetelco, queremos agradecerle sinceramente al gobernador Alejandro Armenta por el apoyo de fertilizante que hoy nos ha llegado a nuestros municipios. Este apoyo representa una gran ayuda para nuestras familias y para quienes con días y días de trabajo, la tierra con esfuerzo y dedicación. Sabemos que el trabajo del campo no es fácil, por eso valoramos mucho que nuestro gobernador tome en cuenta a quienes vivimos de la agricultura.
1: Ciudadanos participan en la jornada Yoga, Arte y Movimiento organizada por la Coordinación de Regidurías del Ayuntamiento de Puebla en el Parque del Carmen. Puebla Capital tendrá este fin de semana exposiciones, cine, danza y una feria de productores, además del concierto sinfónico Regreso a Hogwarts para cerrar las actividades.
0: Deportes.
1: Tras 35 días de tratamiento contra el cáncer de próstata, Rubén Omar Romano tocó la campana que simboliza el cierre de esta etapa. El exfutbolista y entrenador estuvo acompañado por su esposa y familiares.
0: Internacionales.
1: Vladimir Putin ordenó suspender durante 3 días los ataques contra Kiev tras la llegada de emisarios estadounidenses a Moscú para participar en negociaciones de paz. Y recuerde usted que este domingo 6 de septiembre es el último día para poder disfrutar de los chiles en nogada que preparan las hermanas clarisas del monasterio de Santa Clara. 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
1: La temperatura en Puebla capital en estos instantes alcanza los 24 grados, cielo parcialmente soleado. Quien le informó a usted, Cecilia Espinosa, lo espera en el próximo corte informativo para llevarle más información. Que tenga excelente tarde.
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11:09. Acabas de escuchar a Son de Cali, el tema titulado La Sospecha. La voz que escuchas, Arely Cabral, es la coqueta, contenta, alegre, feliz de acompañarte en este fin de semana, en este sabadito, sábado 5 de septiembre del año 2026. A ti que celebras tu cumpleaños o algún acontecimiento en especial, muchas felicidades. Felicitaciones precisamente para Obdulia, que está de manteles largos el día de hoy. Ella nos sintoniza en la colonia El Carmen. Y también tengo saludos, dice por acá, saludos para todos los que te estamos escuchando en la colonia El Carmen, de parte de Ángeles Pérez, que se reporta conmigo. Pongo a tu disposición nuestras líneas de contacto. Teléfono directo, teléfono en cabina, 244-445-1550. Hola, hola, coquita, buenas tardes. Ya escuchándote como siempre, que tengas una hermosa tarde, tarde calurosa de parte de Patty. Además tengo saludos, dice por acá, saludos para el papi, para don Juan, que anda en modo gerente de la bodega. Estamos escuchando aquí en La Revolución. O sea que nos sintonizan en el mercado, Mercado Benito Juárez, Mercado Ignacio Zaragoza, les saludo con gusto. O sea que seguramente va manejando, viene camino a Tlixco, nos está visitando, ojalá que la pase increíble. Me quedo contigo y te acompaño hasta las 3 de la tarde precisamente con música, ritmo y sabor a través del 101.3.

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28 minutos. Dice por acá, Coqueta, buenas tardes. Muchas gracias por las felicitaciones de anoche y de hoy. Te agradezco mucho. Saludos de parte de Obdulia hasta la colonia El Carmen.

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0: 12:36. Es momento, obviamente, de enlazar con mis compañeros. Y es que se está llevando a cabo el Festival del Día Internacional de la Mujer Indígena. Este fin de semana, este sábado, precisamente sábado 5 y el día de mañana, domingo 6, ahí en la Plaza de Armas. Pero mis compañeros están precisamente ahí en el Zócalo. Adelante, adelante, buenos días.
1: El mejor programa de los fines de semana, que es
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1: desde el Zócalo de Atlixco, mi querido Dani, porque estamos en el quinto festival del Día Internacional de la Mujer Indígena. Desde el día de hoy, sábado, está arrancando este festival, en donde se encuentran las cocineras tradicionales y donde vas a encontrar una gran variedad de productos, Dani.
3: Así es, Ingrid. Vienen pues muchas mujeres a vender los productos de diferentes comunidades de Atlixco, como podemos ver, de San Pedro Benito Juárez, ofrecer su comida, ofrecer sus dulces, ofrecer sus artesanías o su pan artesanal, Ingrid.
1: Así es, toda la gastronomía típica de su localidad. Aquí en cada mesa encuentras de dónde vienen y qué es lo que ofrecen. En este momento estamos viendo que vienen de Santa Cecilia, Xocopan, y bueno, aquí vamos a encontrar tamales de cominos y frijol bañados con mole o pipián.
3: Uy, qué rico, Ingrid. Aparte, pues, de su delicioso champurrado.
1: Así es, y bueno, pues ya ahorita estamos en otra mesa
3: de la Magdalena Xocopan, y aquí podemos encontrar guasmole, mole de res, pipián, verdolagas, mole de panza, frijoles quebrados, etcétera.
1: Un sinfín de cosas, Dani, así que te recomendamos que vengas sin desayunar, porque aquí vas a encontrar, aparte, aguas frescas, aguas deliciosas, y pues su gastronomía típica, Dani.
3: Exacto, una gastronomía que la verdad es muy rica de las diferentes comunidades de Atlixco, así que lo recomendable es que si vienen, vengan sin desayunar, porque aquí se come muy rico.
1: Así es, aquí vamos a estar en el Zócalo de Atlixco llevándoles todos los pormenores, porque ahí están todas las cocineras tradicionales, y aquí a ver de dónde escoger, porque aparte están también
4: Después de que les estamos invitando a que se acerquen en el marco del quinto festival del Día Internacional de la Mujer Indígena para degustar,
3: como podemos escuchar, pues es el
4: localidades, los productos de la mujer que hoy están ofertando en este festival.
3: Y pues ya podemos ver un poquito de lo que pueden encontrar en este festival, lo que venden, y pues vengan, disfruten de este festival, vengan con toda la familia y consuman local.
1: Así es, Dani, consuma local y disfruten de este fin de semana de las cocineras tradicionales. Y bueno, pues aquí vamos a seguir, Dani, recorriendo el Zócalo de Atlixco, recorriendo este gran festival de la mujer indígena. Los entreguen de la señal del Sol FM 101.3, porque andamos arrancando y esto es
2: ¡Vamos a Atlixco!
0: Y que por supuesto usted ya sabe que este fin de semana, el día de hoy y mañana, ahí en lo que es precisamente la Plaza de Armas, a partir de las 10 de la mañana, de 10 a 5 de la tarde, usted encuentra comida tradicional, artesanías, presentaciones culturales en este, el quinto festival del Día Internacional de la Mujer Indígena. El plan perfecto para venir y disfrutar con toda la familia. Dice por acá, hola Coqueta, mándame saludos y por favor una canción, ponte la canción, la de cancionero mejor dicho, de Romeo Santos, para mi nieta Moon y también para Brisa, que ya nos está sintonizando. Me voy con este tema que viene a continuación, son exactamente las 12:41. Te estamos saludando totalmente en vivo desde Atlixco, el lugar con el mejor clima del mundo. Línea de contacto 244-140-91.

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11: 12:52.

0: 12:56. Acabas de escuchar el tema titulado Cara de Niño. Es momento precisamente, momento de irme con mis compañeros y ya se antoja disfrutar de alguno de estos platillos ahí en lo que es el Zócalo de la ciudad. Adelante.
1: En el quinto festival del Día Internacional de la Mujer Indígena. Y bueno, pues mi Dani, ya estamos comiendo uno de los platillos típicos aquí de Santa, de la Magdalena Xocopan. Nos tocó un molito de panza. Y tú, Dani, ¿qué te andas comiendo?
2: Un caldito de habas, Ingrid, algo rico.
1: Algo bien.
2: No, qué dicha de nosotros, venimos aquí al programa y nos damos el lujo de probar esta deliciosa comida que la verdad está increíble.
1: Y también unas deliciosas conchas de Achopopan. Estas nos las invitó nuestro gran jefe, el presidente Hugo Aguilera. Estas conchas que son Achopopan deliciosas también.
2: Y están muy ricas, Ingrid, son de vainilla y de chocolate, así que están muy buenas para venir a desayunar con toda la familia, se comen su pan. Y también para todos nuestros amigos que vienen un poco crudelios, que vienen con la cruda, pues aquí está el molito de panza, o los que quieren un desayunito bien, un caldo de
1: agua. Y con su respectiva agua de maravilla, deliciosa, fría, que te cae como anillo al dedo después de la caminata en este sol, Dani.
2: Porque está potente el sol, y aparte, pues de los platillos, obviamente te los sirven con tus respectivas tortillas, con tu respectivos, pues en mi caso que es caldo de habas con los chilitos tostados que están ricos, o en tu caso de guasmole, pues con tu cebollita para prepararlos bien.
1: Perfecto, bueno, pues ya saben, esto es una muestra y un poquito de lo que pueden ahorita comer en este quinto festival del Día Internacional de la Mujer Indígena aquí en el Zócalo de Atlixco. Vamos a estar aquí comiendo delicioso y pues recorriendo un poco más de estas cocineras tradicionales, a ver qué otras sorpresas nos llevamos, Dani.
2: A ver qué más encontramos durante este festival, así que pues no se despeguen de la transmisión, nosotros vamos a seguir llevando de las mejores recomendaciones para este sábado 5 de septiembre.
1: Por supuesto, así que no le cambien a la señal de Sol FM 101.3, esto es
0: Pago Salatixco. Pues ahí tiene precisamente algunas de las opciones de lo que usted puede disfrutar ahí en el Zócalo de Atlixco, en este encuentro con las cocineras tradicionales. Recuerda

0: desde las 10 de la mañana hasta las 5 de la tarde ahí en la Plaza de Armas. No te lo puedes perder. Dice por acá, buenas tardes. Puedes poner una canción, la de Camilo, porfa. Esto es de parte de la terminación 41. Además, este lado dice, Coqueta, porfa, ponte una canción para todos los de Los Molinos. Una canción de Bronco, especialmente para Chonita, que te está escuchando, por favor. Gracias y bonito día. Además, tengo saludos precisamente para usted que nos acompaña por allá, por... por allá por la colonia Los Ángeles. Nos vamos con más música, pero antes también es momento de irnos al servicio informativo Radar. ¡Vámonos!
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2: Muy buenas tardes, le presentamos otro corte informativo en este sábado. El gobierno que encabeza Alejandro Armenta realiza la entrega de apoyos al campo y obra comunitaria en Izúcar de Matamoros. Ahí refrenda su compromiso de seguir trabajando por el campo poblano. El quinto Festival de la Mujer Indígena fue inaugurado en Atlixco, donde la presidenta municipal Ariadna Ayala destacó la importancia de reconocer y dar voz a las mujeres indígenas. Y durante este encuentro, las recetas tradicionales de Axocopan se mantienen de generación en generación y son elaboradas a mano. Destacó Laura Clara Rojos, cocinera tradicional participante del quinto Festival de la Mujer Indígena.
3: Este día trajimos a degustar lo que es el guasmole, mole de panza, mole de res, pipián verde, guasongles capeados, chiles rellenos, frijoles quebrados, caldo de haba, todo lo que en este día vamos a estar ofreciendo a todas las personas que nos vengan a visitar. La diferencia es de que nuestros platillos los conocemos como comidas artesanales. ¿Por qué? Porque no en cualquier lugar puede usted encontrar lo que es el guasmole, lo que es el caldo de habas y los frijoles quebrados. Son como comidas que muy, muy, muy nuestras que las traemos, y creo que las veces que hemos venido han tenido un gran éxito. Sí, claro, las recetas son de... yo la traía desde mi mamá. Desde mi mamá la traigo esta receta. Y claro, con el tiempo a veces vamos mejorando, pero esas recetas de nuestros familiares, pues creo que nunca las vamos a cambiar. El guasmole y los guasongles capeados. Los precios son muy accesibles. El guasmole está en 70, igual que el guasongle en 70 pesos, acompañado con su arroz.
2: Más de 10.400 personas han recibido atención médica en las jornadas imparables del Ayuntamiento de Puebla durante el 2026, con servicios gratuitos en distintas zonas de la capital del estado de Puebla.
1: Deportes.
2: México ya está en Brasil para disputar la Copa América de Fútbol para Ciegos 2026. La selección femenil debuta este sábado ante Argentina, pasado el mediodía. La varonil inicia el domingo frente a Guatemala a las 9 horas. En información nacional, el obispo de Culiacán, Jesús José Herrera, convocó a participar en la Marcha por la Paz el próximo 13 de septiembre ante la violencia que afecta a Sinaloa. Hizo un llamado urgente a las autoridades a atender la situación.
1: Redes sociales.
2: Y si no sabe qué hacer este fin de semana, a través de la red de Cinco Radio, le compartimos que Puebla Capital tendrá este fin de semana exposiciones, cine, danza y una feria de productores. Además, habrá un concierto denominado Regreso a Hogwarts para cerrar las actividades.
1: Clima.
2: Y en Puebla Capital la temperatura alcanza los 25 grados, se prevén lluvias por la tarde. Para Radar de Cinco Radio informó Cecilia Espinosa, que tenga muy buena tarde.
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Una de la tarde con 11 minutos. Acabas de escuchar a Celso Piña con el tema 039. Me voy con más música, pero antes tengo saludos, saludos para los amigos del transporte público, al Club Marvin, Atlixco y Puebla, que ya nos están sintonizando. Excelente 400. Comunícate con nosotros al 244-140-91. Más al ratito voy a volver a conectar con mis compañeros para saber dónde andan en este programa de fin de semana para gozar Atlixco. Me voy con el siguiente tema. Esto se llama Dime por qué.

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23: 1:20

0: la tarde con 30 minutos. Acabas de escuchar el tema titulado Vasos Vacíos. Dice por acá, hola, buenas tardes, coqueta. Por favor, ponte la canción, porque será de Álvaro. Porfa, de parte de Berta, terminación 82. Saludos para usted precisamente que nos está visitando en esta tarde, tarde calurosa. Me voy a la pausa comercial y yo regreso.
1: Minutos perdidos.
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0: Una de la tarde con 32 minutos y es momento precisamente. Momento de ir con mis compañeros de Pagosar Atlixco, porque el día de ayer precisamente se inauguró esta exposición en movimiento Danzas y Máscaras del Güey Atlixcayot, precisamente ahí en la Galería Municipal Francisco Morales, en el Palacio Municipal, y ellos se encuentran dando un recorrido precisamente en esta exposición. Adelante, chicos, buenas tardes. Adelante.
10: La Galería de Arte Municipal Ingrid, donde se está exponiendo la exhibición de Danzas y Máscaras del Güey Atlixcayot, que ya viene, o sea, mañana es el Atlixcayotonte, o sea, ya empieza la fiesta grande de Atlixco, Ingrid.
11: Hello, moto.
12: Aquí en la Galería de Arte, aquí a un costado del Palacio Municipal, y bueno, pues están viendo las imágenes en Sol FM 101.3 Atlixco, todo lo que pueden encontrar en esta galería que va a estar hasta el 28 de septiembre. Aquí está la danza de los Migueles, que viene de Cuetzalan del Progreso, mi querido Dani, y bueno, pues esta es una danza que se lleva a cabo allá, y bueno, me estabas contando, Dani, que tú ya la bailaste.
10: Exactamente, Ingrid, para los que me conocen saben que pues me gusta la danza folclórica, y pues

0: al día.
1: En un momentito más voy a volver a enlazar precisamente con mis compañeros, quienes se encuentran disfrutando de esta exposición Danzas y Máscaras del Huehuetlixcayotl. Recuerda que estará hasta el próximo 28 de septiembre, así que ahí tienes el plan ideal para poder visitarla con toda la familia.

0: más para estas fechas porque es la representación de los del arcángel Miguel venciendo al, al diablo, Ingrid.
1: ¡Órale!
0: Es muy importante y sobre todo más aquí en el Cerro de San Miguel. Aquí podemos ver la danza, el baile de los viejitos, Ingrid, de Michoacán, el

0: típico de los
1: Pátzcuaro, Michoacán.
0: Exactamente. Este baile pues es uno de los más populares, mucha gente los ubica porque pues son los viejitos, estos danzantes que se ponen máscaras de viejito, que bailan con como viejitos encorvados, entonces pues súper interesante.
1: Sí, son de los que visten ropa de manta blanca, pantalón y camisa, un jorongo, zarape colorido y sombreros de palma adornados con largos listones de colores. Esos son los que ocupan más o menos su vestuario en esta danza de los viejitos. Y bueno, más para acá tenemos pues ya los bailes del carnaval, esos que vemos también en Cholula, que vemos en San Jerónimo Caleras. Estos bailables también se encuentran aquí en esta galería, Dani.
0: Así es, el baile de los del carnaval pues se celebra durante los meses de febrero y marzo, los días domingo, Ingrid, ese dato curioso, lunes y martes previo al miércoles de ceniza.
1: Sí, pues precisamente por el carnaval es donde se realiza estos bailables que vemos que cierran las calles y que están bailando y que tienen pues estas caras muy características.
0: Y también aparte es característico que hombres se vistan de mujer. Uh-huh. Es más común.
1: Es común, sí.
0: Sí, que sí, los hombres se vistan de mujer y pues anden ahí danzando. Aquí podemos ver la danza de los tejoneros de la Sierra Norte, Ingrid, del municipio de Zapotitlán de Méndez.
1: De Nanacatlán, esta es la danza de los tejoneros y bueno, pues ellos son los que ocupan este vestuario y estos son un poco de lo que vamos a poder ver en el Atlixcayotontli, Dani.
0: Exactamente, Ingrid, de este lado podemos ver el carnaval de Huilulco, de Tierra Caliente, Ingrid, del municipio de Huaquechula, de la localidad San Juan Huilulco.
1: Huilulco, así es. Huilulco. Bueno, pues
0: esta vestimenta. Esa vestimenta que pues es tradicional para todos aquellos que no conozcan estas vestimentas o que no
1: han visto el baile.
0: Ajá, y que no sepan que pues también por esta región hay vestimentas típicas, hay bailes típicos, pues miren, aquí está el carnaval de Huilulco.
1: Así es, esto lo pueden encontrar aquí en esta galería hasta el 28 de septiembre, Dani, y bueno, pues también pueden encontrar lo que es el carnaval de Huejotzingo, igual que se lleva a cabo en febrero y marzo, igual porque pues es antes del miércoles de ceniza, Dani, y bueno, pues este es carnaval de Huejotzingo y un poco de lo que pueden encontrar es así más o menos la vestimenta, con esta barba como muy pronunciada, las cejas, el bigote, Dani, es más o menos lo que podemos encontrar en este bailable de Huejotzingo, Dani.
0: Exactamente, Ingrid, y para cerrar pues con broche de oro, como diría, uno de las danzas tradicionales más populares, que son los tecuanes de Acatlán de Osorio, Ingrid.
1: Ándale, así es, este viejito es lo que podemos ver y es así como

0: encontrar allá en Acatlán de Osorio, que también vienen aquí a Atlixco.
1: Exactamente, muchos los contratan para fiestas, donde pueden, para carnavales, los podemos ver. Y aparte, pues tienen sus variantes. No solamente pues está este vestuario, sino que también hay en esta danza hay diferentes personajes, como lo es el diablo, el jaguar, la bruja, por lo que sé. Entonces, pues es muy interesante.
0: Así es, recuerden que la Atlixcayo del último domingo de septiembre, Dani, porque ya estamos a días de presenciar el Atlixcayo.
1: Así es, Ingrid, y también mencionar que mañana es el Atlixcayotontli en la Plaza de la Danza, en el Cerro de San Miguel.
0: Así es, así que ya saben, ya les llevamos un poquito de esta galería que va a estar hasta el 28 de septiembre. No se despeguen de la señal de Sol FM 101.3. Esto es
2: Pagos Atlixco.
3: Pues ahí está otra recomendación más, obviamente, para que usted pueda asistir y pueda disfrutar de esta exposición Danzas y Máscaras del Huehuetlixcayotl, ahí en la Galería de Arte, y tiene desde este momento hasta el próximo 28 de septiembre. Todavía tiene tiempo para poder asistir con toda la familia. Me voy con más música, es la 1:42 con 42 minutos. Dice por acá, compláceme con la canción de Amor de Emanuel Cortés, porfa. Y linda tarde. Te recuerdo que las complacencias musicales dan inicio a partir de las 3 de la tarde.

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6: 1.50.
7: ¡Cañonazo!

0: Dice por acá, hola Coquita, buenas tardes. Saludos para los de la carnicería La Fortuna en el mercado Ignacio Zaragoza. Y saludos para esa chica preciosa que atiende de parte de su admirador. Pues ahí está con todo gusto precisamente el saludo. De este lado dice, Coquita, buenas tardes, por favor, mándame saludos para la familia Amastal Rojas que ya nos están acompañando. Y ahora sí, momento de enlazar con mis compañeros. Adelante, adelante. ¿Dónde se encuentran?
1: Hola, Flixco, y estamos aquí en el escenario de los aficionados, Dani, que se está llevando a cabo a partir de las 9 de la noche todos los días. Y como sabrán, nuestro amigo gerente y jefe Hugo Aguilera es uno de los conductores, Dani.
2: Así es, noche con noche nuestro amigo se encuentra conduciendo el evento del concurso de los aficionados, aquí donde pues diferentes personas se inscriben y participan cantando, bailando, haciendo espectáculo, y pues les dan sus calificaciones, Ingrid, y pues nuestro amigo estará acá, así que pues todos nuestros radioescuchas que quieran verlo conducir este evento, pues vengan, a las 9 de la noche empieza.
1: Así es, así que el día de mañana es la final de los niños, el lunes la final de los adultos y el martes es la premiación. Para que vengan y chequen quién es el ganador de tanto de niños como de adultos, porque pues está reñido, Dani.
2: Sí, Ingrid, aquí todos vienen y muestran su talento, que se vea que hay talento aquí en Atlixco y pues vienen a participar en un evento de una festividad tan bonita como lo es de la Divina Infantita.
1: Así es, también recordarles que aquí en el atrio de la iglesia venden antojitos. Y bueno, pues pueden venir, cenar y disfrutar de este gran espectáculo como es los aficionados que año con año se lleva a cabo. Y pues pueden ver a sus familiares y amigos cómo dan y enseñan su mejor talento, Dani.
2: Y a las fans de nuestro amigo Hugo Aguilera, pues vengan y tómenle fotos, grábenle, que a nuestro amigo le gusta que lo graben y le tomen fotos, la verdad.
1: Que vean cómo hace, cómo conduce, qué es lo mejor que sabe hacer. Así que bueno, ya lo saben, aquí en Los Aficionados.
2: Y también, amiga, informarle al público que el mero día de la festividad es el 8 de septiembre, así que para que lo tengan contemplado, el 8 de septiembre es el mero día de la Divina Infantita.
1: Así es, así que ya saben, vamos a seguir nosotros en el recorrido de Pagosar Atlixco. No se despeguen de la señal de Sol FM 101.3. Nosotros continuamos.
0: Y nos vemos precisamente con más música. Es la 1:57 p.m. Me voy con el siguiente tema. Si no te quisiera.

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1: Este es el radar de las 14 horas y le presentamos lo más relevante ocurrido hasta esta hora. El gobierno del estado continúa trabajando para la reconstrucción del tejido social. En San Francisco Totimihuacán, junta auxiliar perteneciente a Puebla, personal de prevención del delito impartió talleres para la comunidad del bachillerato EMSAD Octavio Paz. Como parte del foro Decido Bien, estudiantes, docentes y padres de familia adquirieron conocimientos clave y reforzaron valores cívicos para prevenir delitos contra la salud. Atendemos las causas y reconocemos el trabajo coordinado con instituciones educativas para propiciar espacios de diálogo y concientización para la juventud poblana, señalaron quienes impartieron el curso. Y esta madrugada un vehículo fue incendiado en el fraccionamiento Hacienda La Esperanza en Tehuacán. Bomberos sofocaron las llamas mientras policías realizaron recorridos sin localizar a los responsables. Vecinos piden mayor vigilancia al señalar que hace 2 meses un domicilio de la zona fue baleado. Integrantes de Tejedoras de la Patria repartieron pequeños periódicos informativos en el Paseo Bravo en Puebla, con información sobre el trabajo realizado por la presidenta Claudia Sheinbaum Pardo al frente del Gobierno de México. Este 6 de septiembre se realiza la carrera Patitas Fugaces 2026 en el campo de béisbol de La Alfonsina en Atlixco a partir de las 8 de la mañana. Así lo señaló Fermín López, secretario de Bienestar, quien dijo que este evento busca promover la convivencia y la activación física junto a las mascotas.
2: Patitas Fugaces se va a llevar a cabo el día domingo 6 de septiembre en los campos de La Alfonsina. Creo que es importante el que tengamos un momento incluso de amor con nuestras mascotas. Si nosotros tenemos una mascota, podamos salir a esta actividad, podamos ejercitarnos nosotros mismos junto con nuestras mascotas.
0: Reporte vial.
1: Un choque por alcance entre dos vehículos en San Lucas, Cuautelulpan, Tlaxcala, derivó en una riña en la que participaron más de 15 personas. El conductor de una de las unidades resultó lesionado a machetazos en la espalda y fue trasladado a un hospital. Los involucrados huyeron antes de la llegada de las autoridades. Un hombre de aproximadamente 60 años, conocido como El Gringo, murió en un hospital luego de ser atacado a balazos durante la noche del viernes en el barrio de San Isidro, en Chautla. Paramédicos lo trasladaron aún con vida, pero falleció durante la mañana de este sábado. No se reportan detenidos.
0: Deportes.
1: La dinastía Chávez llegará a Puebla con una función de boxeo con causa contra las adicciones, encabezada por Julio César Chávez Jr. y Jason Troncoso. El evento será el próximo 12 de septiembre en el gimnasio Miguel Hidalgo.
0: Clima.
1: La temperatura en Puebla capital sigue siendo de 25 grados con una calidad del aire buena. Para la red de Cinco Radio informó Cecilia Espinosa.
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de la tarde con 11 minutos. Nos vamos precisamente con más música. Te recuerdo que nuestras líneas de contacto 244-140-91.

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3: 2:32 PM. Nos vamos con más música. Llega Shakira. Rabiosa. Rabiosa.

8:43 minutos. Acabas de escuchar el tema titulado Si no vuelves. Vámonos con más música. Es momento de irnos con este tema a cargo de Luis Enrique. Esto que se llama Locos los dos.

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3: Solamente faltan 11 minutos. 11 minutos para que sean las 3 de la tarde y yo tengo saludos. Vámonos con los saludos. Adelante, adelante. Buenas tardes. Saludos para quién.
4: Buenas tardes, coqueta. ¿Me puedes poner la canción en privado de Manuel Turizo?
5: Un saludo para Lupita, y para ti, coquetita.
3: ¡Ah, muchas gracias! Gracias por reportarse conmigo, dice por acá. Coqueta, por favor, excelente, excelente día. Manda saludos, saludos para los sobrinos famosos que ya nos sintonizan allá en New Jersey. A usted que nos acompaña en el mercado, a usted que seguramente va en su taxi. A usted que seguramente anda visitando Atlixco, el lugar con el mejor clima del mundo. Que la siga pasando increíble. Yo regreso contigo y te acompaño a partir de las 6 de la tarde. Te voy a estar acompañando en esta tardecita, tarde super coqueta. Estaré contigo de 6 de la tarde hasta las 9 de la noche, que por cierto... Que por cierto, me voy nuevamente de vacaciones. Así que nos escuchamos hoy. Y de ahí nos volvemos a escuchar hasta el viernes 11 de septiembre. Así que ya lo sabes, no te me despegues de la señal de la pura gozadera. Saludos precisamente para Patty, que ya se reporta conmigo. Hola, manda saludos, dice por acá para Aarón. Para los gorditos guapos de la Bodega Aurrerá, unidad 12 y unidad 9 de parte de la terminación 36. Dice, te deseo muy bonitas vacaciones y te voy a extrañar, muchas gracias. No te me despegues porque a partir de las 3 de la tarde escuchas a Ingrid la Chiquis Moncada a través de la señal de la pura gozadera. Te dejo con el siguiente tema, esto se llama Vivir mi vida, vámonos.

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3: Muy buena tarde, le presentamos la información más importante ocurrida hasta las 15 horas.

0: Este sábado, mujeres originarias de Hidalgo, Morelos, Tlaxcala y Puebla participan en el primer Encuentro Nacional de Hermanamiento Cultura Originaria realizado en el Zócalo de Puebla por el Día Internacional de la Mujer, con la presencia de José Chedraui Budit y Yadira Lira Navarro, quien refrendó a nombre del gobierno del estado su apoyo total a los pueblos originarios. La Biblioteca Palafoxiana celebró hoy 380 años de historia y un acervo de valor incalculable. María Fernanda Cruz Domínguez, directora general de museos, y Emilio Herrera Corichi, subsecretario de Cultura del Estado, encabezaron la inauguración Las Matemáticas Barrocas. La gobernadora de Tlaxcala, Lorena Cuellar Cisneros, aseguró que será sancionada la empresa presuntamente responsable de la contaminación del río Zaguapan en la capital de Tlaxcala, donde las aguas se tiñeron de rojo por segunda ocasión. La Secretaría del Medio Ambiente ya investiga.
1: Redes sociales.
0: En @la red 5 radio se solicita el apoyo para poder localizar a Alfredo Trujillo, de 62 años, quien fue visto por última vez el 21 de junio del 2026 en su domicilio ubicado en la carretera a San Nicolás, Buenos Aires, en Puebla. Como señas particulares, tiene diversas cicatrices por cirugía y una herida de arma de fuego, además de diversos tatuajes y otras figuras en el pecho y brazos. Cualquier información, comunicarse a los teléfonos oficiales. La Policía Municipal de San Andrés Cholula recuperó un vehículo robado con violencia en la delegación Atlixcayot. La unidad fue localizada sobre la calle Orión Sur, a la altura de la Escuela Blandina Torres de Marín, y trasladada al complejo de seguridad.
1: Internacionales.
0: En la información internacional, días después de las inundaciones y deslaves en Nepal, fueron rescatados con vida un ciudadano chino, Lui Tayano, y una mujer nepalesa de aproximadamente 60 años de edad. Estos rescates renuevan la esperanza de localizar a más sobrevivientes entre los cerca de 5.000 desaparecidos.
1: Clima.
0: En estos instantes, en Puebla capital se mantiene la temperatura de 25 grados. Recuerde que por la tarde habrá lluvias. Esta tarde se despide de ustedes Cecilia Espinosa, quienes los invita a mantenerse informados a través de la red de 5 Radio. Que tenga excelente fin de semana.
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0: estamos arrancando las de gorra. Esta hora en la que tú decides qué canción quieres escuchar a través de Sol FM 101.3. Manda tu mensaje 244-140-91 para que me pidas tu canción favorita. De 3 a 4 de la tarde estaremos poniendo cualquier canción que tú me pidas a través del WhatsApp. Las de gorra a través de Sol FM 101.3. Yo soy Ingrid Moncada. Estaré contigo hasta las 6 de la tarde en este sábado 5 de septiembre del 2026. Muchas gracias por estar escuchando Sol FM 101.3. Ya tenemos mensajes. Dice por acá: hola, chiquis hermosas, saludos y bendiciones. Porfa, ponme una canción de Intocable. Te escuchamos en la colonia El Barreal. Por acá también dice: buenas tardes, chiquis hermosa. Un favor, ¿me puedes poner una canción? La de Arrolladora. Perdón, ¿por qué? Gracias, que tengas un bonito y excelente fin de semana. Igualmente, excelente fin de semana. Ahorita te ponemos tu canción con muchísimo gusto. Dice What's Audio por acá. Hola, hola, ¿qué tenemos? Buenas tardes, ¿qué dice?
1: Buenas tardes, Coquetita, ¿me puedes poner la canción de En Privado con Manuel Turizo, por favor?
0: ¡Claro! Ahorita te la ponemos. Chiquis, compláceme con la canción del cigarrillo. Gracias, mija. Pasa excelente tarde. Gracias, Pati. Igualmente, excelente tarde. Son las 3 de la tarde, 5 minutos. Estamos en las de gorra. Yo soy Ingrid, la Chiquis Moncada, contigo hasta las 6 de la tarde. Vámonos con este tema de Intocable. Se llama Un Desengaño a través de Sol FM. Ya son las 3 de la tarde con 6 minutos.

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21: Ya son 3 de la tarde con 21 minutos a través de Sol FM 101.3. Estamos en Las de Gorra. Yo soy Ingrid Moncada contigo hasta las 3, hasta las 6 de la tarde aquí en Sol FM. Vámonos con los mensajes. ¿Qué onda, Obdulia? Que hoy anda de manteles largos. Un abrazote, Obdulia. Muchas felicidades. Por supuesto, te voy a poner tu canción favorita.
22: Hola, Ingrid. Buenas tardes. Hola. ¿Me puedes poner una canción, por favor? ¿Alguna de Río Roma? Gracias, Ingrid. Bonita tarde. Saludos.
21: Gracias, igualmente. Excelente tarde, Obdulia. Felicidades, feliz cumpleaños. Te mando un abrazo. Por acá nos dice Bruno. Hola, Ingrid. Buenas tardes, saludos. Gracias, igualmente, Bruno. Excelente tarde. ¿Cómo estás? ¿Qué haciendo, Bruno?
0: Hola, Ingrid. Buenas tardes, saludos. Tengas una excelente tarde. Ingrid, ¿te puedo pedir un favor? ¿Te puedes complacer con una canción, por favor? La de la ley 7, si tú hubieras quedado. Saludos para mi mamá Obdulia, que hoy está de cumpleaños. Decirle que la queremos mucho. Y saludos para mi papá Pedro. Saludos para Ingrid, cuídate mucho. Un fuerte abrazote y bendiciones. Gracias, Ingrid. Adiós.
21: Gracias, Conchita, igualmente. Besos y abrazos.
1: Hola, chiquis, muy buenas tardes.
21: Hola.
1: Oye, ¿podrías poner la canción de Alfredo Olivas, la del paciente, por favor? Espero que tengas una bonita tarde y te escuchamos desde Atlimeyaya.
21: ¡Excelente!
1: Muchas gracias, bye.
21: Hasta Atlimeyaya, besos y abrazos. Dice el Hermes, hola, hermosa chiquita, ponla de agradecido con el de arriba. Muchas gracias, gracias a ti. Ahorita te ponemos tu canción con muchísimo gusto. 3 de la tarde. 23 minutos a través de Sol FM 101.3. ¡Vámonos! Bien románticos en esta hora. Río Roma se llama Caminar de tu mano a través de Sol FM. Ya son las 3:23. ¡Uh-huh!

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0: 3 de la tarde, 41 minutos, a través de Sol FM 101.3. ¿Qué onda, Antonio?
1: ¿Qué onda, Chiqui? Buenas tardes. Aquí también andamos de pasteles largos, digo, de manteles largos.
0: ¿De pasteles?
1: Ah, ya en una hora y media empieza el alboroto. Tengo quinceañera, no te invité, lero, lero. Hay pendientes del Facebook, chiquis, porque ahí voy a andar transmitiendo unos videitos en vivo. Hay para que ¿cómo se llama?
0: Presumirme.
1: Hay para que los veas por ahí, unos videitos cortitos. Un saludo también ahí, por favor, chiquis, pásame un saludo para Odulia, para Conchita, para su papá Pedro, para mi hermanita que no la invité. Híjole,
0: a nadie invitaste.
1: Un poco raro, pero no la pude haber invitado. Saludazos de Antonio desde Houston, chiquis, hasta Atlixco. Saludazos, chiquis, para ti, bye.
0: Gracias, Antonio. Saludos, besos y abrazos. ¿Por acá qué dice?
2: Hola, Ingrid. Buenas tardes.
0: Hola.
2: ¿Sí me puedes poner la canción, la de Cañaveral?
0: ¿Cuál?
2: O la de Lágrimas de Escarcha. Con Cañaveral.
0: Sí, Cañaveral. ¿No? Va, que va, ahorita te la ponemos, con mucho gusto.
2: Buenas tardes, Ingrid.
0: Buenas tardes, ya son las 3:42, no le cambies a Sol FM 101.3. Por acá me dicen, hola, chiquis, te estamos sintonizando. Porfa, ponme Preso de José José. Muy bien, buena canción. Ya son las 3:42, vámonos con Lágrimas de Escarcha. Aquí llega Cañaveral. Ya son las 3:42. Buenas tardes.

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0: 3 de la tarde, 57 minutos. Por acá nos pidieron la de Como este loco de Julio Preciado. Y también tenemos WhatsApp audio.
1: Hola, buenas tardes. Quisiera mandar saludos a la pandilla Pérez que está despatando en la colonia Tlamapa, de parte de su amiga La Rarita. Y por favor, ¿me podrías poner una canción? La de No es mi culpa. Muchas gracias.
0: No es mi culpa, ¿de quién es esa canción? No la tenemos. Pídeme alguna otra y con muchísimo gusto, ya sabes. Estás en las de gorra, ya son las 3:58. Ya estamos casi terminando esta emisión de las de gorra. Pero recuerda que más tarde tenemos otra emisión más. Vámonos con este último tema de Joan Sebastián a través de Sol FM 101.3. Esto se llama Eso y Más. Son las 3:58.
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2: El presidente municipal Pepe Chedraui participó en la conmemoración del Día Internacional de las Mujeres y Niñas Indígenas en el Zócalo de Puebla. ¿Qué tal? ¿Cómo le va? Les saluda con muchísimo gusto su servidor Max López al micrófono para informar.

0: En este radar de las 16 horas que se conmemoró el Día Internacional de las Mujeres y Niñas Indígenas en el Zócalo de Puebla, reconociendo en ellas fuerza, sabiduría y riqueza cultural que mantienen vivas nuestras raíces. El presidente municipal Pepe Chedragui participó en una ceremonia para honrar su legado, valorar su aporte y compartir con las juntas auxiliares, quienes presentaron sus productos y expresiones culturales como parte del primer encuentro nacional de hermanamiento. Mixólogos y profesionales participan en el Campeonato de Mixología 2026, donde demostrarán su talento preparando cócteles con mezcal como protagonista. La competencia se realiza este 5 y 6 de septiembre en el Centro de Convenciones William O. Jenkins como parte del Encuentro Nacional de Mezcal Puebla 2026. Debutó el equipo de la Universidad del Deporte del Estado de Puebla en la Liga de Tercera División Profesional ante Cafetaleros de Atlixco en el Estadio ATV con un plantel integrado por jugadores provenientes de juntas auxiliares.
1: Nacionales.
0: Omar García Harfuch informó que fueron liberadas dos personas que permanecían secuestradas en Veracruz tras el operativo desplegado luego del ataque contra agentes de la Secretaría de Seguridad Pública Ciudadana. Ambas víctimas fueron localizadas sanas y salvas como resultado de acciones coordinadas entre autoridades federales y estatales.
1: Internacionales.
0: Un tribunal federal de apelaciones de Estados Unidos dictamina que la constitución del país no garantiza el derecho de agua potable limpia. Con este fallo se desestima la demanda de los residentes de Jackson, Mississippi, por agua contaminada con plomo.
1: Espectáculos.
0: La dominicana Yoiri Mola es la nueva Miss Mundo 2026. La nueva reina de belleza de 24 años fue la única de entre 111 candidatas que dijo unas palabras en español durante la ceremonia. Como profesora, defendió la importancia de enseñar el inglés a los niños.
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0: El clima hasta este momento es de 27 grados centígrados. Le invito a que continúe en sintonía de 5 Radio a través de todos nuestros canales de información. En el radar le informó Max López. Excelente tarde.
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Ya son las 4 de la tarde con 7 minutos en este sábado 5 de septiembre del 2026. Yo soy Ingrid Moncada contigo hasta las 6. Otra mamá. Muchas gracias, saludos. Por aquí me dicen que me están escuchando en la Ruta 7, Unidad 8. Muchas gracias. Saludos a mi amigo Dani que va por ahí. Ya son las 4:08. El número de WhatsApp es el 244-140-91. Tenemos excelente programación en este fin de semana. Sábado 5 de septiembre, ya arrancando el mes de septiembre con toda la actitud. Por supuesto, no le cambies, esta programación de sábado está increíble para bailar, para que se levanten de la silla y se pongan a bailar. Aquí llega Wisin, esto se llama Escápate Conmigo. Ya son las 4 de la tarde, 8 minutos.

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17: Ya son las 4 de la tarde con 22 minutos. 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Con Alberto Barros, esto se llama Faltan 5 para las 12 a través de Sol FM 101.3.

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13: Un saludito para ti, chiquis. Te cuidas. Un saludo para todos los que nos están escuchando.

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0: la tarde. Vámonos rápidamente al servicio informativo Radar y nosotros continuamos con más. Yo soy Ingrid, la Chiquis Moncada, contigo hasta las 6 de la tarde.
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2: Incendio forestal controlado en Ajalpan. ¿Qué tal? ¿Cómo le va? Le saluda con muchísimo gusto su servidor Max López al micrófono para informarle en este radar de las 17 horas que un incendio forestal registrado en una zona de difícil acceso del ejido Sagrado Corazón en Ajalpan fue controlado y liquidado al 100%. Así lo dio a conocer Protección Civil Estatal de Puebla. En las labores participaron bomberos, Protección Civil y Policía Forestal. La presidenta municipal de Atlixco, Ariadna Ayala, entregó la rehabilitación con carpeta asfáltica de la calle Cerro del Charro, en el fraccionamiento El Cerril, tras la municipalización de la zona que permitirá brindar mayor atención a sus habitantes. Se registra intensa carga vehicular sobre la carretera federal Puebla-Tehuacán con dirección a Puebla, desde el tramo del periférico ecológico hasta la zona del seminario palafoxiano. La reducción de un carril genera asentamientos en la zona.
1: Nacionales.
2: En Colima, la presidenta Claudia Sheinbaum informó el inicio de construcción del Hospital General de Zona IMSS Manzanillo por 1.418 millones de pesos.
1: Internacionales.
2: Vladimir Putin se reúne en Moscú con Steve Witkoff y Jared Kushner, enviados de Donald Trump para buscar el fin de la guerra. El encuentro en el Kremlin ocurre previo a su viaje a Kiev bajo una pausa temporal de ataques entre Rusia y Ucrania. El monasterio de Santa Clara del Sagrado Corazón de Jesús le invita a adquirir sus tradicionales chiles en nogada. Degústelos este último domingo 6 de septiembre. Degústalos en calle 8 Oriente, número 9, Colonia Centro, en Atlixco. También cuentan con servicio para llevar. Puedes comunicarte al 244-445-1240.
1: Clima.
2: El clima hasta este momento es de 26 grados centígrados. 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

0: Radar le informó Max López. Excelente tarde.
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2: 5:13 en este sábado 5 de septiembre del 2026. Gracias por estar sintonizando Sol FM 101.3. Saludos a los que andan en el transporte público, en sus negocios, también en sábado se chambea. Les mando un beso y un abrazo. Están escuchando la única estación de radio en Atlixco, Sol FM 101.3. Yo soy Ingrid La Chiquis Moncada, contigo hasta las 6 de la tarde. Vámonos con más música. Aquí llega este tema.
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2: Bailando por el mundo, Juan Magán con Pitbull. Ya son las 5:14.

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4: Ya son las 5:48. ¡Ya me voy! Muchísimas gracias por haberme acompañado una vez más en esta tarde. Yo soy Ingrid, la chiquis Moncada. Vámonos con los últimos mensajes. Vaya, amiguita, te vas con mucho cuidado. Que Dios te bendiga. Linda tarde. Te dice tu amiga Yasmín. Muchas gracias, amiguita Yasmín. Besos también. Mi amiga Patty me dice que ya está lloviendo, que me voy a mojar. Sí, ya llueve aquí en el centro de Atlixco. ¿Qué onda, Bruno? Dice, hola Ingrid, que pases una maravillosa tarde. Gracias por alegrarnos el día. Hoy fue un buen día, pero tu compañía lo hizo perfecto con esa actitud y tu buena vibra. Saludos. Gracias, Bruno. Te mando un besote y un abrazote. Muchas gracias por tus porras, por tus mensajes tan lindos. Te mando un abrazo. Ya son las 5:49. Nos escuchamos. Obdulia, gracias, igualmente, te cuidas mucho, que pases un excelente cumpleaños, que te la sigas pasando muy bien y esperamos celebrar muy pronto, Obdulia. Saludos, Ingrid, te vas con mucho cuidado, un fuerte abrazote, que tengas bonita tarde, bonito sábado, te queremos mucho, Ingrid. Gracias, igualmente, Conchita, besos y abrazos, consiente mucho a tu mami. Nos escuchamos. Oigan, el día de mañana voy a estar en Pasión FM 104.3 de 12 del mediodía a 6 de la tarde. Por si tienen gusto, por si me quieren escuchar en otra estación, allá voy a estar de 12 a 6 de la tarde, Pasión FM, que es estación hermana de Sol FM, parte de 5 Radio. Entonces, si quieren, ahí voy a estar en la 104.3 FM, Pasión FM, de 12 del mediodía a 6 de la tarde. Allá los espero. 104.3. Muchas gracias. Ya son las 5:50 y el lunes regreso en el morning de 8 a 10 de la mañana y de 2 a 4 de la tarde. Aquí pura chamba. Ya son las 5:50, ya se está escuchando el aguacerazo aquí afuera. Vámonos con mucho cuidado, disfrutando de la excelente programación de Sol FM 101.3. Ya son las 5:50. No le cambien. Nos estamos escuchando el día de mañana en Pasión y el lunes aquí en Sol FM, primero Dios. ¡Vámonos! ¡Excelente tarde! Los socios del ritmo, llorar. Muy buenas tardes.

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1: Se destinan 1.500 millones de pesos al programa de obra comunitaria. ¿Qué tal? ¿Cómo le va? Les saluda con muchísimo gusto su servidor Max López al micrófono para informarle en este radar de las 18 horas que Laura Artemisa García Chávez, secretaria de Bienestar, informó que este 2026 se destinan 1.500 millones de pesos al programa de obra comunitaria, con la meta de realizar más de 6.000 proyectos en Puebla durante una reunión con habitantes de la zona sur. Lorenzo Pliego Campos, originario de Tlapanalá y fundador de Mezcal Trinos, convirtió su pasión por la elaboración del mezcal en un proyecto que hoy cuenta con importantes reconocimientos a nivel nacional, con el respaldo del gobierno del estado de Puebla. Esta información y más la puede usted sintonizar a través de nuestras redes sociales, @la red 5 radio en X, 5 radio comunicación efectiva en Facebook. Pedro Pineda Palacios, artesano originario de Chicmecatitlán y hablante de mixteco, destacó el valor histórico de la biblioteca palafoxiana al encontrar un libro del siglo XVI escrito en su lengua materna con palabras y representaciones que coinciden con el mixteco actual.
0: Nacionales.
1: En Jalisco, la presidenta Claudia Sheinbaum destacó construcción de vivienda y obras de infraestructura como el tren Ciudad de México-Guadalajara y el puente Amado Nervo, que conecta con Nayarit. También anunció una nueva central de ciclo combinado en el estado. Disfruta de una tarde única con el concierto México y Latinoamérica en armonía coral a cargo del coro Fandango y el coro Lobos WAP en su despedida previa a la gira Medellín 2026. La cita es este domingo 6 de septiembre en punto de las 15 horas en el patio central de la Casa de la Cultura.
0: Internacionales.
1: Dos potentes detonaciones en un cuartel militar de Bolivia donde se guardaba material pirotécnico dejaron este viernes al menos 2 personas muertas y 81 heridas en una ciudad al sur de La Paz, según un balance del Ministerio de Defensa. El monasterio de Santa Clara del Sagrado Corazón de Jesús le invita a adquirir sus tradicionales chiles en nogada. Degústelos este domingo 6 de septiembre. Puede visitarlos en calle 8 Oriente número 9, Colonia Centro, en Atlixco. También cuentan con servicio para llevar. Puedes comunicarte al 244-445-1240.
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1: El clima hasta este momento es de 26 grados centígrados. 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Para el radar le informó Max López. Excelente tarde.
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